0: también el Rueda. Gracias, hermanote. ¿Quién más acá? Nuestra querida Mel nos mandó audio, camarero. A ver qué nos dice.
1: ¡Déjale!
0: ¡Déjala!
1: ¿Cómo está el cumpleañero?
2: Ando bien volado.
1: Memito, feliz cumpleaños. Pásatela bonito.
0: Gracias.
1: Muchas bendiciones. Échale muchas ganas como lo has hecho hasta ahorita. Lo has hecho muy bien.
0: Gracias.
1: Y te mereces eso y más.
0: Ay.
1: Muchos años y un súper gran abrazo. ¡Feliz cumpleaños, Memo!
0: ¡Éjale! ¡Muchas gracias,
2: Mel! Ay, si me pongo a llorar un poquito, vamos a llorar un poquitito.
0: Quiere llorar. Yo, ra. Ay, ay, ay. También, mira, voy a poner los audios, obviamente, ¿no? Todos, mi querida Montse, Caled, Sandra, family, feliz cumpleaños, Dios bendiga siempre tu vida, muchas gracias.
3: ¡Señor Memo!
0: ¡Hágale!
3: ¡Feliz cumpleaños!
0: ¡Gracias!
3: ¡Feliz papanos!
4: ¡Que te la pases muy bien!
3: ¡Que te la pases muy bien!
0: ¡Fiesta! ¡Muchas gracias! Ahora sí voy a llorar, caballero. Me da sentimiento, caballero, pásame tu pachita. Pásamelo, que me lo pases, caballero.
5: ¡Vas a llorar más!
0: ¡Pásamelo ya!
5: ¡Vas a llorar más!
0: Para arriba, para abajo, para el centro. ¡Sucos! De eso se trata la vida. Ayer se me antojaba mucho, se me antojaba mucho un shot y no hubo. Saludos para mi querida esposa. Isabel Mario, déjale feliz cumpleaños, dice por acá. Fabián López, ¿qué estás haciendo, eh? Dice que ya está escuchando Fabián López, mejor nutriólogo, entrenador de Baja California. Síganlo en redes sociales y su vida va a cambiar para bien. Éjale, feliz éjale a ti, que la pases. Que la pases, éjale, hoy en tu día. Muchas felicidades, Memo. Muchas gracias. Mi querida Ceci. Ay, ay, ay. Gracias, neta, ¿eh? Y por acá, mira, nos mandó otro audio, Montse Calet y Sandra.
6: En este momento estamos pasando por el frente de tu casa.
0: Ah, mira.
6: Traemos fiestor. De tamal oaxaqueño en hoja de plátano. De pierna, salsa roja. Sí. ¡Éjele!
0: ¡Coco con cuerito!
6: Pensaste que era el vendedor de tamales que pasa por frente a tu casa, ¿no? ¡Feliz cumpleaños, Memo!
0: Mira, por acá, feliz cumpleaños, Master, de parte del Didi Macho Enviador de Chicalorón. ¡Éjele, que fluya! ¡Saludos, hermano, el Ape! ¿Quién es? ¡Puras fiestas! A ver, les voy a hacer una contienda ahorita. ¡El Tavo! ¡Tavo, éjale, ponte el tiro, Tavo! Ya nos conocemos, ¿eh? ya podemos echarnos un shot. ¿Quién más me mandó? Aníbal me mandó... ¿Qué me mandaste, mi querido Aníbal? ¿Es una canción de YouTube? ¿Es un virus? ¿Qué es? saludos para... Hola, para participar por los boletos. Ahorita voy a soltar una contienda. Y en un minutito más voy a soltar... Ahorita voy a soltar una contienda para que vayan calentando motores ahí con el WhatsApp. Que les voy diciendo, camarero, vamos a buscar hacer una nueva manera de hacer las contiendas y que hagan sus votaciones. Voy a hacer un grupo de WhatsApp donde se pueda estar, van exclusivamente yo pongo, voy a poner así las dos rolas, o en Instagram, y que digan, corazoncito para esta rola, fueguito para esta rola, y hacerle fiesta, ¿no? Mientras andamos armando eso, gracias a todos, Lupita, por tu mensaje, ¡égale! Muchas gracias, Lupita. ¡Pamela Flores, égale! ¡Lorelei! Amigo, muchas felicidades, que los cumples muy bien, apapachado, abrazote. Mira, Mía te mandó audio. Ah, acá arriba, sí, cierto. A ver, déjame escucharlo. Uno, dos, tres, ¿sí?
7: Memo, feliz cumpleaños.
0: Gracias.
7: Que tengas muchos años más y que los cumplas muy bien.
0: Muchas gracias, Mía.
7: Te escucho todos los días, cada
0: serio?
7: Tarde.
0: ¿En serio?
7: Pues, te meto todos los días.
0: ¡Ah! Ya me volé. ¡Ah! ¡Oh! Voy a poner la chona, vale, como quieran. Iba a poner a Linkin Park, voy a poner la chona y pónganse al tiro. No, no es cierto. Mira, realmente esta es la contienda, cámara. Vamos a hacerla rapidito. Esta canción, la primera vez que la escuché fue porque me compré el álbum Hybrid Theory de Linkin Park. Y el álbum comienza con esta rola. Y es la opción número uno. Yo escuché esto y dije, ¿qué rayos compré? Suena a que me lo va a pasar bien. Y trácatelas. Mi vida cambió para siempre. Si tú también quieres que cambie, no sé si tu vida, pero sí tu tarde, manda un uno si quieres que Paper Cut de Linkin Park suene en todo Mexicali.
2: ¿Y a dónde mando el uno, mamá? ¿Qué?
0: A nuestro WhatsApp, 307-4757, que es el mismo en el cual voy a hacer la dinámica más adelante. Ver preparando, calentando motores. ¡Esa es la opción número uno, camarero! Y la opción número dos, póngase al tiro. Into pieces. This is my last resort. Suffocation. Opción número 2, The Last Resort de Papa Roja. ¿Qué es lo que quiere pública? Un 1 para Paper Cut de Linkin Park, un 2 para Papa Roach. 307-4757. ¡Qué hizo Mexicali! ¡Ey! Camarero, ya sé las dos. En cada esquina están las dos melodías que están contendiendo. Tú decides con el violonchelo de la decisión suspensa.
2: 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Camarero, es mi cumpleaños. Y hágale como quieran, chamuna.
0: Cálmate, camarero. Cálmate, camarero, no estás viendo que estamos al aire.
5: Cálmate, Montes.
0: Esto se me olvida que estoy al aire. Ahorita. ¿Puedes pasar a la oficina, mi amor? ¿Qué pasó? Ya me dijeron que dices puras tonterías. Discúlpeme, no son tu. Pero son su querer. No son intencionalmente. ¡Póngase al tiro, pues! Lo por acá. Mira, qué bonito que piensen que Gago y yo somos la misma persona, pero no somos, gracias a Dios. Cierto, saludos a Gago. Saludos a Gago. Haciendo de las mañanas un lugar mejor en nuestros corazones. Y aquí su amigo Memo, haciendo de sus tardes un lugar mejor. Ahí está, amigos. Ah, mira. Él es... No, ya no voy a decir eso porque no se puede. No, si él estuviera aquí, se agarramos cura de eso, pero no se puede. Ahora sí, suena la trompeta de la decisión, ¿eh? Tú dices, ¿qué es lo que suena, camarero? Está llegando un buen de mensajotes por un soltero, maníacos. Pues, ¿cómo me caen bien cuando mandan así mensajes que ni alcanzo a leerlos todos? ¡Lili Duarte, hágale! ¿Qué dice, ver?
8: ¡Feliz cumpleaños a ti!
0: ¡Feliz cumpleaños
8: a ti, Memo Lorenz!
0: ¿Una carnita asada o qué?
8: ¡Déjale, Memo! ¡Feliz cumpleaños! ¡Que Dios te cuide y te bendiga hoy y siempre!
0: ¡Gracias!
8: Éxito y bendiciones todos los días de tu vida.
0: ¡Déjale, Lili!
8: ¡Bye!
0: Por los siglos de los siglos, amén. Ahí está. A ver, por acá, aquí nos manda un mensajito también. ¿Quién está por aquí? ¿No? ¿Rebeca? ¿Cómo está, Rebeca? ¿Todo bien? Ok. Pero bueno, la gente empieza a votar rápidamente. Gaby Muñoz, hágale. Y también la Lulú. La Chora dice número uno, número dos, número uno, número dos, número dos. Número uno, número uno, número dos. Está reñido. Papa Roach empieza a ponerse la alza en este momento. Lo dice por acá la número 3. ¡No hay número 3, Noeli! Pero si quieres, te pongo una rola. ¿Qué rola quieres, pues? ¿Qué rola quieres? ¿Qué rola quieres, Noeli? Noeli, ya mandaste. Ya mandaste el número 3. ¿Cuál quieres?
2: Dime, es que a mí me gustan y que la dimos juntos.
0: Y no sé, pues dime. Y la ponemos. 50 pesos y la pongo. La puedes depositar al. Número 2. La pusiste difícil, Memo. Voy con la número 2. Muchas gracias. Hermanote, Jorge. Ahí está, mira, ¿ves? El Jorge dice que el número 2. El Olfer. Olfer, hermanote, gracias por tus felicitaciones. Ay, ay, ay. No, gracias a Dios, son muy diferentes. No, ¿qué pasó, mi querida? Sorry, Memo. La 2, por favor. No pasa nada, estoy agarrando cura. No pasa nada, pero no vuelvas a decirme así. No pasa nada, mi querido carnal. Que estaban diciendo, que pusieron Gago, pues ya, es normal, pues. Normal, pues. La gente exitosa, pues, la confunden, pues. Entre exitosos nos confunden.
5: Eso sí.
0: Que el otro día nos aventó una buena platicada aquí, me expresa el Gago y yo. Hace rato que no lo cotorreaba. Muchas felicidades al maníaco Memo, Dulce Fátima, Papa Roach, amigos. Yo pensé que los iba a convencer de que pusieran a mi banda preferida, Linkin Park, más. No fue así, caballero. Ustedes quieren un poquito de Papita y un poquito de Rush. ¡Le subimos, caballero! Sube el volumen, baja el drama. Tú eliges que suena en cabina con Memo Lorenz. Papa Roach es lo que eligieron. Pónganse al tiro, hoy es martes. Rompe reglas y que fluya.

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1: Oye, camarero, ya nos estamos enchamucando, ya tenemos cafecito con limón, camarero. Anda, cafecito vespertino con limón. Sí. Brindo por todos ustedes, por su martes, que se salga de control positivamente. Los martes, aquí en cabina con Memo Lorenz y el camarero, son martes romperreglas. Y ponemos música que rompe la regla de la estación.
2: Mínimo.
1: Sí, ¿no? Sí, sí. Y si nos van a regañar, que nos regañen. Oh, sí, nosotros, sí, sí. Nosotros lo hacemos para que ustedes se diviertan, se la pasen bien y digan, ¡ay, qué bonito escuchar la radio! Hace mucho que no escuchaba la radio, estaba aburrido. Pues ya, ahorita ya puedes escuchar la radio. Muy bien, amigos. Bueno, brindo, okay, bueno. Camarero. Okay. Voy a imaginarme con mis poderes de meditación que esto es un daiquiri. Este es un old fashion, creo que sí. Oh, sí, qué buena angostura. Ya, ¿no? Sí. Ah, así
2: haces,
1: es.
2: Haces muchos gestos, ¿no?
1: Un old fashion, el old fashion sí. Es que sí disfruto mucho de imaginarme que era un old fashion. Al parecer sí me fui. Sí funcionó. Todavía sigo practicando y está bastante sana mi imaginación. Eso creo
2: sí,
1: yo, ¿no?
2: Eso sí.
1: Sí. Voy a apagar la luz. Por ejemplo, ayer escuchamos esta rola. Voy a apagar. Nada más. Ahorita que dije utilizar imaginación. Esta rola, cabrero. Vamos a escucharla. Está aquí de fondo, ¿no? Gran melodía. Escrita por uno de los mejores compositores que ha habido en México, Armando Manzanero. Pero decía cosas que todos sabemos que está diciendo. Y aún así, se escucha hermoso. Por ejemplo, esto. ¿Cómo se le ocurre a alguien escribir que es una... Está diciéndote muchas cosas. Estoy... Sube la cámara.
3: Para pensar en ti.
1: ¿Qué es eso? Voy a apagar la luz para pensar en ti. ¿Sí sabes de qué se refiere? Entonces, pero entonces, sí, voy a apagar la luz. ¡Ay! Y es como... Señor Manzanero, cálmese. Y luego vete. Y luego lo que dice. Pa' amarrar. Por si no entendimos.
3: Y así. Dejar volar. A mi imaginación.
1: Ándale, pues. Pues yo le hice caso. Y yo no. Nada más que aquí no está. Aquí no voy a apagar la luz porque el camarero se me asusta. Pero no. Yo no me ando imaginando esas cosas. Pero sí me imaginé que era un old fashion. Pero la del señor Armando Manzanero, voy a apagar la luz pues, para ponerme...
2: Hijo.
1: Bueno, está increíble, ¿no? Bueno, es la magia de un gran compositor. Cosas que hasta pueden ser etiquetadas o tienen tabú, pueden ser jamás dichas. Este canijo lo dice de una manera tan elegante que hasta la cantas a todo el pulmón y hasta Luis Miguel dijo, pues arriba está en la canto. Pero bueno, amigos, en ese momento... Llega el suspenso a todo Mexicali. ¿Pero por qué, mamá? Porque yo estoy muy tranquilito saliendo de trabajar. ¡Súbele, camarero! ¡El violonchelo del suspenso! En este momento se activa la dinámica.
4: ¿Pero para qué, David?
1: La dinámica para que te lleves el pase doble que tengo para la zona VIP en el escenario de Isla de las Estrellas el día de mañana. Con DLD. Pues bueno, ¿quieren escuchar la versión ahora sí chila? DLD va a estar mañana en Isla de las Estrellas. Y aquí tus amigos de Exa FM, el camarero y tu amigo Memo Lorenz, te tenemos un par de boletos para que no solamente estés ahí y puedas entrar a las piezas del sol. Para que estés en el escenario, en la zona VIP de Exa FM 91.5. Y ahí mira, hasta te caiga, hasta te caiga el sudor. Bueno, pues sí, si quieren, si no, no. Pues. Pero estés así, cerquitita de tus artistas.
4: Yo los quiero, mamá, yo los quiero.
1: Entonces, escucha muy bien la dinámica. Estoy a punto de poner y estoy confiando mucho en su oído melómano de rock. Les voy a decir esto, es rock. Ya con eso les estoy diciendo... Una gran pista. La canción puede ser en inglés o en español, ¿eh? No es una canción de DLD, segunda pista. ¿Por qué? Tomás, para meter un poquito más de sabor. Pero yo sé que si te gusta Dele, esta canción también la has escuchado. Muy bien. Pondré solamente un segundo de la canción. Solamente un segundo. Y estoy convencido que los conozco y sé que son melómanos de corazón, de buenas rolas. Con ese solo segundo van a poder decir cómo se llama la canción. Y al primer mensaje escrito o en audio, también se va manejando y no quieren que los pare la placa y todo, manden audio. Con el nombre, no la banda, no el año, no nada de eso. El nombre de la canción. No importa si que se les fue una letra o algo de gramática, no, con que se entienda que sabes qué rola es, ¿no? Entonces, el primer mensaje con el nombre correcto de la canción que estoy a punto de poner un segundo, se lleva el par de boletos VIP para mañana estar juntos escuchando DLD en Isla de las Estrellas en la zona VIP de XFM. ¡Silencio total, camarero, en todo Mexicali! Ay, estoy nervioso. No pasa nada. La canción sonora solamente un segundo. Si tú me dices cómo se llama el 307-47-57, te llevas el par de boletos VIP. ¡La canción suena! En 3, 2, 1. ¡Ahí está! ¿Cómo se llama esa canción? Por favor, yo sé que alguien va a saber con ese solo tecladazo qué rola es. 307-47-57. ¿Ok, la puse muy difícil o qué? Bueno, pues, 5, 4, 3, 2, 1, otra vez, camarero. La voy a poner un poquito más. La canción suena en 3, 2, 1. ¡Ya, por favor! ¡Ya! ¡Ya tenés que saber qué canción es, camarero! ¡Ya empecé a ver el nombre correcto, así que ¡éjale! Ahorita me comunico con el ganador. Tengo que ver quién fue. Ya no manden mensaje, porque si no soy para abajo. ¡Soy para abajo! When I was a young boy, my father took me. ¡Cántale, pues! ¡Sube el volumen para que baje el drama! Escuchando Rocket X aquí. En cabina con Memo Lanz. ¡Camarero! Rockero, tu amigo Memo Metalero. Lo único que buscan es que cada frecuencia negativa de tu día se vaya solventando y se vaya a otro lado. Se disuelva entre melodías de rock y del mundo emo, donde My Chemical Romance nos regalaba una de las canciones más importantes de la década de los 2000. Welcome to the Black Parade.

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1: Así es, tremendos y tremendas. Regresamos a cabina con Memo Lorenz y camarero. Los controladores. Es mi cumpleaños, ya no de buenas, más que lo de costumbre, más de más. Así andamos, 1, 2, 1, 2, 3, para adentro. Exactamente, de eso se trata la vida, caballero. Me andaban pidiendo que pusiera esta rola, cama, ¿podemos escucharla? ¡Quiero! ¡Hágale! ¡Ah, por esto!
2: ¡Chiquilla, te quiero!
1: No sé por qué me acuerdo de esta rola. Yo tan rockero, melómano, curador de música. Ah, no. Esta rola. ¡Hágale! Me acuerdo esta rola, Imagine. ¿Quién sabe por qué, verdad? Pero sí, la recuerdo mucho, ¿eh? Amigos, quiero cerrar el buen beat del día de hoy con una banda que también es de mucho cariño para mí. Desde la nostalgia, desde la música, los acabo de ir a ver hace 2 años. Sí, porque no fue el año pasado, fue el año pasado. Ah, no, creo que sí fue el año pasado, inicios del año pasado. Del 25 fui a ver esta banda a San Diego. Nunca los había visto, siempre había sido fan. Y tocan increíble, la neta. Muchos se podría decir, me decían no sé cuánta cosa, tocan increíble. Y aparte fue de las primeras canciones, bandas que me aprendí en la guitarra. Y pues iba a la secundaria o no sé, andaba prepa y tocaba un poquito de los intros de esta banda. Y digo, oh, mira, el Lolo sí se tocaba la guitarra. La neta ni sabía tocar la guitarra, pero me aprendí ese pedacito nomás, ¿no? Con eso nos despedimos, maníacos y maníacas. Los quiero con todo el corazón. ¡Súbale, camarero! Exactamente, soy bien fan de Blink-182. Sube el volumen y baja el drama. Mi nombre es Memo Lorenz. Gracias a todos por sus mensajes. Felicidades a la ganadora de los par de boletos. Se los llevó Sofía. ¡Déjalo, Sofía! Mañana, DLD tocando en Isla de las Estrellas. Solamente les voy diciendo que les aseguro que mañana habrá más pases VIP. Tanto con Gago, Michelle Soto, con Diana, aquí con su amigo Memo. Desde las 4 de la tarde, si tenemos boleto, lo suelto para que tengan tiempo de irse a bañar y ponerse perfumito, leñonguito, y ya

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0: 6:1.
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0: Son las 7.
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3: ¿Cuántos frascos tienes en tu baño que compraste porque a alguien te los recomendó, porque salían en un video o porque la etiqueta prometía milagros? Cremas, sueros, ácidos, jabones con nombres que suenan a clase de química, pero ¿alguna vez te has preguntado qué hay realmente dentro de esos frascos y si de verdad les sirven a tu piel? Hoy vamos a hablar de la ciencia que está detrás de tus cosméticos. Lo primero que hay que saber es que los cosméticos no son exclusivos para mujeres. Hoy existen productos para todo mundo. Shampoos especiales para hombres. Gel de limpieza para bebés. Desodorantes para piel sensible. Esmaltes de uñas. Cremas antiarrugas. Y detrás de cada uno hay una disciplina científica llamada química cosmética. Química cosmética. Que se encarga de formular productos para limpiar, proteger y mejorar el aspecto de la piel, el cabello, las uñas y los labios. Para formular un cosmético, se necesita saber de anatomía, fisiología, química y hasta microbiología, porque hay que garantizar que el producto no se contamine con bacterias, mohos o levaduras. Un cosmético mal formulado no solo no funciona, puede dañarte la piel. Y aquí es donde entra la parte que todos quieren saber, los famosos ácidos. Pero antes, un dato clave. A partir de los 25 años, tu piel empieza a producir menos colágeno, la proteína que le da firmeza y elasticidad. Por eso, aparecen las arrugas. La piel pierde su capacidad de retener agua. Saber esto te ayuda a entender para qué sirve cada producto. El ácido salicílico se usa para tratar el acné. Reduce los poros y tiene efecto antiinflamatorio, pero puede irritar y aumenta la sensibilidad al sol. Así que si lo usas, bloqueador obligatorio al día siguiente. El ácido glicólico exfolia. Ayuda a retirar células muertas, aclara manchas y suaviza arrugas. Pero en exceso o en piel sensible, puede causar irritación. Y el ácido hialurónico, ese que está de moda, es un polisacárido que evita que la piel pierda humedad, mejora su elasticidad y disminuye líneas de expresión. Pero ojo, en exceso puede provocar el efecto contrario. Entonces, ¿cómo elegir bien? Primero, conoce tu tipo de piel o cabello. No te guíes solo por recomendaciones, porque si no tienes la misma dermis o el mismo sistema capilar que quien te invitó a probarlo, puedes llevarte una mala experiencia. Segundo, lee la etiqueta. Busca que diga dermatológicamente probado y libre de crueldad animal. Además, revisa que no contenga algún ingrediente al que seas alérgico. Y tercero, evita productos importados de manera ilegal, porque no cuentan con garantías sobre sus ingredientes. No tienen estudios que avalen su calidad y podrían ser dañinos para tu salud. Que sea bonito y barato no significa que sea seguro. Tu piel es el órgano más grande de tu cuerpo y el primero que da la cara por ti todos los días. Merece que lo que le pongas encima tenga ciencia, no solo mercadotecnia. Así que la próxima vez que estés frente al espejo con un frasco en la mano, hazte la pregunta que importa. ¿Esto de verdad es para mí? Con información de la doctora María Guadalupe Nava Arzaluz, de la FES Cuautitlán de la UNAM. Un guión de Leonardo Santiago, con información del portal Ciencia UNAM. Les saluda Mónica Genis.
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3: Hoy.
2: Revista del Consumidor. Radio. ¿Alguna vez te has preguntado qué contiene la pasta dental que usas todos los días? Si no lo sabes, quédate porque hoy en Revista del Consumidor Radio te enseñamos cómo preparar tu propia pasta dental en casa. Y lo mejor, su preparación te toma solo 30 minutos. ¡Acompáñanos!
4: Revista del Consumidor.
5: Hoy vamos a preparar una tecnología doméstica, que es una excelente alternativa a los productos industrializados. Pasta dental. Además, es una receta validada por el Laboratorio Nacional de Protección al Consumidor.
2: Antes de comenzar, te compartimos los ingredientes que vamos a necesitar. 3 cucharadas de agua purificada, 2 cucharadas de glicerina pura, 2 cucharadas de lauril éter sulfato de sodio, media cucharadita de carboximetil celulosa, 1/4 de cucharada de carbonato de calcio, 1/4 de cucharada de mentol y 6 gotas de esencia de menta.
5: Ahora, los utensilios que debemos tener a la mano son una cuchara sopera, una cucharita cafetera, un tazón pequeño de vidrio, un tarro pequeño de plástico con tapa y un batidor de globo. Una vez que tenemos todo listo, vamos al procedimiento.
2: En el recipiente de vidrio, comenzamos vertiendo agua purificada, la glicerina y el mentol. Mezclamos con ayuda del batidor de globo hasta integrar los ingredientes. Sin dejar de mover, agregamos carbonato de calcio y la esencia de menta.
5: Después, incorporamos el lauril éter sulfato de sodio y agitamos suavemente hasta que se disuelva por completo. Poco a poco, añadimos la carboxilina y metilcelulosa lentamente sin dejar de mover, hasta obtener una mezcla homogénea y con una consistencia más sólida.
2: Por último, envasamos la pasta dental en el tarro, tapamos muy bien y etiquetamos con la fecha de elaboración y de caducidad. En este caso, esta pasta tiene una caducidad de 6 meses y rinde aproximadamente 63 gramos o bien 50 mililitros.
5: Es importante que tomes en cuenta algunas recomendaciones de uso. Este producto no debe ser utilizado por menores de 6 años. En el caso de niñas y niños mayores de 6 años, puede sustituir el mentol por esencia de cereza. Si tienes sensibilidad dental, recuerda consultar previamente a tu odontóloga u odontólogo. Para conservar mejor el producto, te recomendamos mantener el recipiente bien cerrado, en un lugar fresco y seco y fuera del alcance de niñas y niños. Recuerda que todos los ingredientes que utilizamos en esta tecnología doméstica pueden encontrarse en establecimientos donde vendan productos de cuidado personal, belleza o cosmética, también conocidos como droguerías.
2: Preparar tu propia pasta dental en casa tiene varios beneficios. Requiere pocos ingredientes, son fáciles de conseguir, tiene certeza sobre su origen y además representa un ahorro económico. Incluso esta receta puede ser el inicio de un nuevo emprendimiento.
5: Anímate a preparar tu propia pasta dental y etiquétanos en Instagram usando el hashtag Tecnología Doméstica Profeco.
2: También puedes consultar esta tecnología doméstica en nuestro canal de YouTube, Profeco TV.
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0: 6 de la mañana con 24 minutos. Muy buenos días. Tengan todos ustedes, pásenle a lo barrido. A este su morning show favorito. En vivo con Gago por Exa a través de la frecuencia naranja en el día de hoy. Viernes. No, no es cierto. Ojalá. Hoy, miércoles, ombligo de semana. Último día de septiembre. ¿Del qué? ¿Último día de nuestras existencias? No, esperemos que no. Ay, ojalá. También tengo mis vacaciones ahí pendientes. Cargando, loading. No, me refiero al último día del mes de septiembre. Mañana ya, tricky, tricky, Halloween. Ay, deberíamos de traernos decoraciones para aquí, para acá en la cabina. Pero bueno, el día de hoy estoy muy contento de estar de nueva cuenta con todos ustedes. Gracias por estar sintonizado muy tempranito por la mañana. Comienzan a reportarse cascada de mensajes y de audios al 68-6307-4757. Buenos días, Argelia. ¿Cómo estás el día de hoy?
1: Hola, hola. Muy buenos días, Gago. Laura. Miércoles, ombliguito de semana. Sí. Bendito sea Dios. Sí. Ya. Se acabó el mes de septiembre.
0: Adiós.
1: Bueno. Pues a disfrutar este día. Que tengan un excelente y bendecido miércoles.
0: Chao.
1: Chao.
0: Chao, Argelini. Así es, se acabó el mes de septiembre. Qué rápido. Siento que septiembre se me fue rapidísimo. Para mí septiembre fueron, creo que un total de... ¿Qué te gusta? ¿6, 7 días? ¿Duró septiembre? Por acá dice Gago Morning. Soy Stephanie. Ayúdame a felicitar a Jimena por sus 14 años, please. ¿Qué? ¿14? ¡Sas! Dice, ¿cómo? Ah, dice, como a eso de las 6:35 que ya estamos en el carro. Bueno, no sé si ya están en el carro ahorita, pero si sí, pues le mandamos una gran felicitación a Jimena. Y si no, bueno, como a las 6:35 la volvemos a lanzar. No sé qué tan buena sea mi memoria, pero bueno. ¡Saludos, Jimena! Muchas felicidades por tus 14 añotes, ¿eh? Ah, sí, andan en el carro. Muchas felicidades. Mira, acá dice Gago, no vayas a decir, es sorpresa, pero la voy a llevar a un concierto de BTS. Es sorpresa, no digas, por favor. Ah, ok, perdón. Ah, perdón. Oh, perdón. Oh, my God. Perdóname. Ah, muchas felicidades, Jimena, por tus 14 añotes. Que la pases increíble. Y pues ni modo, Estefanía, eso significa una cosa solamente, ¿no? No te la vamos a decir porque es muy temprano. Y para no herir tu susceptibilidad, ¿ok? Muy bien. Seguramente ya lo sabes. Pero bueno, el día de hoy estamos muy contentos de estar de nueva cuenta con todos ustedes. Gracias por estar sintonizando el día de hoy. Tenemos mucha información, ¿eh? Durante estas 4 horas. Ah, porque dicho sea de paso, te recuerdo que lo que ustedes piden, nosotros les damos. ¿Querían más tiempo de Gago? Bueno, lo lograron. 4 horas. 4 horas de 6 a 10 de la mañana en vivo con Gago. Por Exa, el día de hoy tenemos, fíjate, voy a comenzar a regalar pases para el cine para la premiere. 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Nah, hombre, la vamos a pasar increíble. Así que todo eso y mucho, pero mucho más, lo vas a estar escuchando durante estas 4 horitas que se van a ir rapidito. Primero Dios. Pero ustedes se pueden reportar al 686-3074757. Por acá dice, buenos días. Saludos a Wendy y Victoria Godina, que van al trabajo y a la escuela. Las amo mucho. Ay, qué bonito, ahí está. Saludos, que van a la escuela. También por acá dice, viernes, ojalá así se siente. Buenos días, Gago, dice, saludos. Bueno, era una bromita, es miércoles, no pasa nada. ¿Qué tanto falta para el viernes? Ya casi nada. Dice, buenos días, Gago y Laura, excelente ombligo de semana. Vamos en camino a la secu a dejar a mi hija Camila Muro. ¿Puedes saludarla? Por favor, su papá que la ama. ¡Oh! ¡Qué bonito! Pues saludos. Saludos a los dos, a Camila Muro y a su papá, que van ahí rumbo a la escuela, la secu. También saludos a... Este fue de ayer ya. Ahí está. Perfecto. Bueno, sigan reportándose a través... Ah, dice Andy. Dice, ¿cuál Wendy? Andy. Ah, Andy y Victoria. Ah, es que dije, pues, se equivocó acá en el teclado, pero es Andy. Quise adivinar, pero eso me pasa por adivinador. Oigan, son las 6 de la mañana con 29 minutos. ¿Qué les parece que nos vamos a una rolita para calentar motores? Ya llega el cafecito y al regresar tenemos tema exacto mañanero para que comiencen a desahogarse, mandar sus mensajitos y sus audios al WhatsApp exacto, 6863-074757. Vámonos con música y volvemos. Yo soy Gago en todas partes. Ponte Exa. Muy buenos días.

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2: 6 de la mañana con 41 minutos. Estamos de regreso a través de la frecuencia naranja. 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

0: Yeah. Así es. Así de celestial canto normalmente. Es usted. No he calentado la voz. Digo, no sé si ustedes lo perciben, pero todavía no caliento la voz. O sea, apenas estoy agarrando el rollo, espérame tantito. Nomás caliente la garganta y van a ver cómo me... Nah, oigan, no es cierto, pero sí es cierto. La verdad que sí. Sí hay que calentar la voz. Es más, ya ahí creo que me desgarré el cogote, espérame tantito. Ah, ya le pegué un traguito para que suene. Ya, ahora ya hablo bien. Bien desgarrador todavía. Oigan, el día de hoy tenemos tema exacto mañanero para que puedas participar y mandar tu audio al 6863-0740-757. ¡Qué buena rolota de Camilo! Tengo audios, gracias por reportarse a través de nuestro WhatsApp exacto.
1: Hola, Caco, buenos días.
0: ¿Qué pasó? Buenos días.
1: Yo estoy yendo a la escuela. ¡Buenos días! Te quedo mucho, adiós,
0: bye. Bye, igualmente, te queremos, que te vaya de lujo, pásala bonito.
1: Quedo.
0: También por acá dice, buenos días, Gago, puedes mandar felicitaciones para Miguel Romero, que fue su cumpleaños el día de ayer, y ayer me equivoqué de número. Ah, quedé como payaso, dice. De parte de su amor, Carla Nápoles. Bueno, un verdadero amor se acordaría de la edad, exacto. Dice que lo amo mucho y que tenga buen día. Y vamos escuchándote rumbo al trabajo. Saludos. ¿Y qué? ¿Cuántos cumple entonces? ¿Qué o qué? ¿Cuál es el número mágico? ¿Qué o cómo? ¿O qué? Es que también tú. ¿Cómo se te olvida la edad de...? Dice, buenos días, Gago y Laura. Último día de septiembre y último día para registrar las líneas telefónicas con terminación número 3. ¿Ahora no te han cortado el teléfono?
2: No.
0: ¿En qué termina tu celular? 3, dice.
2: 5.
0: En 5, bueno, ya va para allá, Laura, ¿eh?
2: Ya va para el cuarto.
0: Pero. Ya va para el número 4, luego vienen 5, ya hay que cambiar, hay que... Fíjate que yo no lo registré, pero como es de plan, se registra solo. Vaya cosa, ¿verdad? Yo no me he dado cuenta, lo trato de ignorar. Porque según yo, muy ofendido, yo... ¡Ah! ¡Abajo el gobierno! ¡No lo voy a registrar! ¡De seguro nos quieren controlar y ven todo lo de nosotros! Y ya después pues, mi mamá fue a Telcel porque ella estaba muy preocupada por lo de la línea telefónica y que esto y que lo otro. Y ya fue a su compañía telefónica y le dijeron... No, señora, no se preocupe, usted ya está más que registradota. Porque todos los que son celulares que están en plan, ya están registrados. No, hombre, yo con mi antorcha. ¿Qué?
2: Quedé.
0: Todo mal. ¿Qué? Abajo el gobierno. Nos quieren registrar para controlarnos porque somos unos insectos para ellos. ¡Abajo el gobierno! No, señor, es que usted ya es parte del sistema. ¡Abajo el sistema! ¡Todos en contra del sistema! ¡Vamos todos! ¡Todos podemos derrotar el sistema!
2: Y quedaste como payaso.
0: Sí. Señor, usted está más que metido en el sistema.
2: Fue el primero.
0: ¿Yo qué? Pero es que, señor, usted tiene un plan. Usted de hecho, forma... De hecho, gracias. Le tenemos que agradecer a usted por ser parte del sistema. ¡No! ¡Abajo el sistema! No, señor, cálmese. Señor Gago, cálmese. Le va a dar algo. Usted es el sistema. ¡No! ¡Abajo! ¡Lo tenemos que derrotar! Señor. Usted define el sistema. ¡No! ¡No es cierto! ¡Abajo el sistema! ¡No lo voy a registrar, señor! Le estoy diciendo. Ya está registrado. Usted es el sistema. Si ni pago el plan, ahí siempre me andan marcando que pague. ¿Cómo voy a ser parte del sistema? Me andan mandando mensajes y mensajes. Faltan 5 o 6 días para el corte y ya me están mandando mensajes. Eso no es muy sistema de su parte. Yo no quiero formar. ¿Cómo me puedo salir del sistema? Me quiero salir del sistema. No, el sistema no. Yo el sistema no. Y ando en esas. Entonces, pues ya. Según yo no me voy a registrar porque en contra del sistema. Y pues resulta que el sistema soy yo. Yo ya estoy bien registradote, pero aquellos que no están en plan, pues bueno, tengan cuidado porque si tu celular termina en 3, seguramente te lo van a cortar. O sea, el celular no te va a... ¿No saben hacer qué? Así nací. No, o sea, te lo van a cortar el número. No te asustes. Aparte, ¿qué tanto te pueden cortar ahí? ¡Tin! Ahí no va. Dice por acá, tengo mensajitos, dice... Buenos días, Gago. Espero pasen un excelente día. Saludos a Laura y a ti. Fíjate que ayer estaba viendo un video y pensé que eras tú. Ese del Muñoz. Dije, perrillo, el Gago con Alfredito. A ver, esta foto es de... ¡Ah! Es que el Edel Muñoz se fue muy gago. Exactamente. Pero no, es Edel Muñoz. Ahí está. Muy chavito. Dice, Gago, buenos días. Puedes mandarle saludos a Ramsés y Mauro que van rumbo a la secu. Saludos a los dos. Gracias por reportarse. Saludos también a Hernando que ya va a la escuela. Por acá, la que es de parte de su amor, Carla Nápoles, que no se acordó del número. Dice, cumple 30, pero en su mente. Pero ya está más cerquita de los 40. Me equivoqué, pero en el número. Y me contestaron... ¡Ah! Ya entendí. Ella me puso... Es que también ustedes escriben bien raro. Fue su cumpleaños el día de ayer y me equivoqué de número, jaja, y quedé. Y yo le dije, pues ¿cuántos cumplí en verdad? Y me dijo, no, me equivoqué, pero en el número tuyo. Me contestó alguien, me dijo, lo siento, pero este es un número personal, jaja, y me dio mucha pena y bloqueó el número. Se equivocó de WhatsApp la loser. Digo, la Carla Nápoles. No manches, qué loser, qué bárbaro. ¿Le habrán llegado? ¿Será la primera vez que le pase eso al señor? ¿Qué número era o qué? ¿Cuál era? A ver, para marcarle. Oigan, por acá tengo audios, a ver.
3: Hola, Gabo, buenos días.
0: Buenos días.
3: Andas más para allá que para acá, mijo. ¿Ya tomaste café?
0: Justamente me acaba de llegar el café. Me pedí uno porque sí me desvelé.
2: Uno que vale como por 4 tazas.
0: Ay, pero... Ah, que está muy grande el cafecito, ¿verdad? Pero es que ayer fui a una clase de pádel con mi amigo, con mi amiguito Gustavo Wong. Y aparte el coach... ¡Dale, argentino! ¡Dale, profe Leandro! ¡Dale, loco! Terminamos y todavía dijo, pues que vamos a que un set y pues le ganamos al profe. Le habló a refuerzos, le volvimos a ganar. Y ya el segundo ya nos puso una paliza. ¿Cómo que se enojó el profe ya? Entonces, pues sí. No quería que se acabara. Él dijo, se acaba hasta que gane. Y pues sí, así pasó. Pero por eso ando desbaladito. Un poquito. ¿Ves mis ojos, Laura? Qué bueno que no es video. Tengo audios.
3: Uy, ya me hiciste acordarme del partido de ayer. Puros cracks.
0: ¿Puros qué?
3: Uy, ya me hiciste acordarme del partido de ayer. Puros cracks.
0: ¿Puros cracks? ¿De cuál? ¿El de México contra Perú? De eso hablar. Ah, puros crap. No, mijo, hay que apoyar a nuestra selección mexicana. Eran puros morritos. Eran puros morros también. Y luego Perú venía con todo, ¿eh? O sea, Perú. Parecían locomotoras todos los jugadores. Y se vio dentro del campo, la verdad. Nomás le tiraban la lámina, le recargaban el cuerpo. Y no, hombre, salían volando.

0: prima que en México hay ahorita para pensar a un futuro, en 2-3 años, llegar a un mundial con una base de jugadores jóvenes. Por eso se notaba una diferencia en cuerpo, en experiencia y demás. Entonces, va bien. Hay que confiar en los jóvenes. Es algo que siempre hemos pedido y nunca nadie lo ha hecho. Fueron partidos muy buenos contra Colombia y contra Perú, sudamericanos. O sea, y no venían flojos los equipos tampoco. Entonces, fue un muy buen sparring. Ojo, porque juega México contra Estados Unidos en estos días y ahí sí, pues en teoría viene lo bueno. Guardaron a sus titulares para ese partido. Vamos a ver cómo nos va. Dice por acá, tengo audios.
1: Segago, ¿qué onda? Buenos días.
0: Buenos días.
1: ¿Cómo andas?
0: Todo bien, ¿tú qué?
1: Ya, mañana ya se empieza el mes de octubre, Gago, para que vayas viendo tu disfraz de Halloween, Gago.
0: Ya lo traigo, de payaso.
1: ¿De qué te vas a disfrazar?
0: Todo el año. ¿De qué te vas a disfrazar? Me entusiasmó porque ayer fui a un bazar, allá por la Náhuac. Soy bazar lover. Y vi muchas cosas de Halloween y me quería traer todo. Vi varias cosas que dije, me gustaría tener en mis 4 horas de programa aquí, como así en la esquinita. Pero no, me lo vuelan. Si no, ¿qué me voy a andar trayendo? Al menos que lo atornille a la mesa o algo, que le ponga pegamento o no sé. O pintura que solamente se vea con luz ultravioleta para caerle al que se lo lleve. Órale, a ver tus manos. Órale, luz azul. Su pantaloncillo todo manchadillo. Entonces, lo voy a pensar. Pero sí me gustaría tener decorado ya, la neta. Sí, hola, Gago, buenos días. Aquí Ricardo, Ricardito, mandando saludos, excelente programa. Aquí manejando, dejando a los niños a la escuela. Saludos a mi esposa Suki, esposuki. ¿Qué te dije ayer? ¿Qué te dije? Ven para acá. ¿Qué te dije? Sí. Ahora se llama esposuki. Nada de esposa Suki, esposuki y ya. Por favor, te pido de la manera más atenta que nos escribas bien. Oigan, Tenemos tema exacto mañanero para que puedan participar y mandar su audio al 6863074757. El tema exacto del día de hoy es nada más y nada menos que hashtag si hubiera sabido. ¿Ese es el tema? ¿Así? ¿Pueden cantarlo también? Es más, mención honorífica y le voy a poner una estrellita en la frente a quien lo cante. Hashtag si hubiera sabido.
2: Así bueno, es. Deja, pongo el de Camilo mejor.
0: Sí, mejor pon el de Camilo porque yo estoy muy aguardientoso todavía. Hashtag si hubiera sabido que este nuevo horario iría acabando lentamente con mi vida. Otra cosa sería. Si hubiera sabido.
2: No,
0: ¿ves?
2: No llores.
0: ¿No llores? Ok. Ese es el tema exacto mañanero para que participen y manden su audio. Díganme, ¿qué dicen ustedes que si hubieran sabido a lo mejor no lo hacían o lo hacían diferente, no? Ese es un muy buen hashtag, porque hay veces en la vida que decimos, híjoles, manito, si hubiera sabido, hubiera hecho esto diferente. O si hubiera sabido que iba a salir bien, le echaba todo a la carne al asador. Hashtag, si hubiera sabido, me hubiera regresado. Hashtag, si hubiera sabido que... O sea, todo eso implica como un... me hubiera gustado tener conocimiento previo a un suceso. Me encanta cuando explico las cosas así muy, muy formales, ¿no? Según yo.
2: Y la gente sigue moviendo.
0: ¿Qué dijo? Sí. Esos escenarios donde te hubiera gustado tener conocimiento previo a la situación a la que acabas de sobrepasar. Ese es el tema exacto mañanero. Hashtag si hubiera sabido. Ah, qué buena rolita. Mira, por acá tengo... están grabando un audio. A ver, vamos a esperar. A lo mejor es el tema exacto. Espero que haya cantado. A ver.
3: Muy buenos días, Gago. Si hubiera sabido que...
0: Oye, la niña, qué oso, no voy a cantar. Yo dándolo todo. A ver acá, si hubiera sabido...
3: Días, Gago. Si hubiera sabido que hoy vamos a tener examen de inglés y no nos dijeron nada para el examen de español de ayer. Bye, soy Camila Trejo. Muy
0: buenos días. Saludos, Camila Trejo. ¿Fue examen sorpresa o qué? Oh, Laura, algo que si tú

0: hubiera sabido.
1: Ay, Diosito.
0: ¿Qué te dijiste? Sí, es que si hubiera sabido. Si hubiera sabido.
1: Si hubiera sabido que le tengo que echar loncha al marido.
0: Ajá. Y ni te casabas, Juan. Dice, no, ni nada. Dice por acá. Hashtag, si hubiera sabido, no me caso a los 20. Hubiera disfrutado hasta mis 30. Ahí está. Dice. Bueno, no, vamos a mantener su anonimato. Pero dice, si hubiera sabido, no me casaba a los 20. Híjole. Pero estoy seguro. Bueno. A ver, déjame ver quién es. Yo te digo aquí. Ya vi quién es. Sin agraviar, lo que voy a decir en la siguiente frase. Pero antes, en otros tiempos. Ah, sí. Me estás escuchando. Desgraciado, me dijo viejo. En otros tiempos era muy normal casarse muy joven, ¿no? Aquí estoy conociendo a esta persona, a Ojo de Buen Cubero. Estaba en esos tiempos donde era normal. No la conoces. Bueno, sí lo ubicas porque menciona mucho. Y se llama como mi equipo favorito de fútbol. La AME. Ah, ya dije. ¡Oh, perdón! Bueno, me refiero a que eran otros tiempos y la gente se casaba joven. Hasta más joven. 20, 18, 19. Se casaban muy jovencitos, la verdad que sí. Hoy ha ido cambiando eso con el tiempo. Así que es otra cosa totalmente diferente. Entonces, sí, o sea, si hubiera sabido, pero fíjate que te deberías de quitar un poco esa culpa o esa espinita, porque realmente eran otros tiempos, ¿no? O sea, la sociedad te dictaba, te empujaba a que te casaras a los 18, 19, 20, 21, 22, se casaban, ¿no? Antes. Entonces, la verdad, quítate esa espinita, creo que el sistema te fue empujando, ¿eh? ¿Tenemos la canción de La Carencia?
1: Sí.
0: Uf, es que el intro me encanta como para derrocar el sistema. Pero entonces, no te sientas culpable, mi queridísima Ame. Dice por acá, yo apoyo a mi hija que no se case. Ay, ya la embarró, hijo. Así que no te preocupes, Ame, mira. Ahí te va, mira. Dale, échale. ¡Uf! ¡Abajo el sistema! ¡No se casen a los 20! ¡No se casen a los 20! ¡No paguen impuestos! ¡No registren su número telefónico! ¡No! ¡No! ¡No vayan al centro cívico! ¡Ya! ¡Fuera música revolucionaria! ¡Antisistema! ¡Que me vuelvo loco! Pero, tú tranquila. Me encantó que embarró a la hija. Yo apoyo a que mi hija no se case, la hija. Como que, pues, ahora... ¿Qué me balconeas, ma? Sí, ella ilusionada con su vestido de blanco escuchó esto en su cuarto. Toda vestidota. Se hizo un traje de novia con papel del baño en su cuarto. ¿Qué? ¿Cómo que no, mami? ¿Cómo que no? Dice por acá, hashtag, si hubiera sabido. ¿Qué dice? Si hubiera sabido. ¡Hola! ¡Este es bueno! ¡Ja! Este es bueno, ¿eh? Este es muy bueno. Dice... Ay, a ver. Dice... Hashtag, si hubiera sabido... hubiera embarazado a la que me pidió un hijo y no con mi exesposa, Andy. Y el hijo ahí al lado. Y el hijo ahí al lado en el asiento así como...
1: Sí.
0: Papi, ¿y le pongo sticker? ¿Le pongo enter o no le pongo enter? Lo escribió el niño. A ver, escríbele, hijo. Al lado. Escríbele, hijo, escríbele. Si hubiera sabido, con ese. Ok, papi, escribiendo. Le hubiera hecho un hijo a la otra y no a la mamá de este. Así. Papi, pero... Perdóname, papi. Dice, mínimo lo escribió él. Pero bueno, se quedó con eso. Dijo, así. Pero tampoco es bueno vivir en el hubiera, ¿verdad? O sea, es de chill esto. Tampoco es para que se abran heridas, ¿sabes? Que comiencen a recriminarse, ¿no? No, porque luego ya los veo a los redescuchas, luego van a andar ahí llorando, viéndose al espejo. No, es de chill, es un programa de chill. ¡No! Siempre supe que la Jennifer, la del kinder, era el amor de mi vida. Cálmate. Antes del chile, se están viendo tus hijos. Pero, dijo, le hubiera hecho un hijo a la que. Mi pregunta es, ¿quién te lo pidió así como, hazme un hijo? O sea, literal, ¿o fue como un, hazme un hijo? Hazme un hijo sin hacérmelo. ¿O cómo fue? O sea, y número uno, esa frase de la que me pidió un hijo me suena como a mero trámite comercial, ¿no? Como, hazme un hijo. No me tienes que mantener, no te tienes que casar conmigo, no tienes que estar conmigo. Nada, déjame, pero hazme un hijo. Ay, achis, ¿a poco tan buenos genes tienes? A ver, voy a ver la foto. De la que se salvó. De la que se salvó la otra. Dice, dice, el intro dice que es gratis el psicólogo en vivo con Gabo. Ah, sí, cierto.
1: Ah, güey, ya.
0: Yo le quería cobrar y ya valió. Dice por acá. Ese es el tema exacto, mañanero. Sigan mandando el suyo, 6863074750. ¡Ay, me super! ¿No les dije que era de chill? Ya se prendió el cerro, me dijo. ¿Verdad que le dije? Uy, pues, a ver cómo están sus genes. Ya se ofendió, dice. Tengo cabello a mis 43. ¡Turn that for what! ¿Ya? ¿Cómo es la gente, Laura? Ay, bueno. Era de chill, güey. Tú te llevas y no te aguantas. Así me dijo el vato. Pues últimamente con pelo no estás feo. Ah, no sé. No, cierto. Oigan, 7 de la mañana con 9 minutos. Vámonos a qué, ¿al psicólogo, okay, Laura?
1: Sí, mejor.
0: Además del psicólogo, ¿lo vamos a dónde?
1: A una canción.
0: ¿Qué?
1: Después de la identificación.
0: Vámonos con música y regresamos con más información. 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

0: 7 de la mañana con 14 minutos. Estamos de vuelta a través de la frecuencia naranja en el día de hoy. Tenemos tema exacto mañanero. Hashtag, si hubiera sabido. Si hubiera sabido. Oigan, de hecho había comentado, yo creo que les está dando pena porque están abriendo su corazón. Número uno, ya les dije que no se vale llorar, no se vale llorar. Y número dos, estoy esperando el audio que cante el pedacito. ¿Cómo va el pedacito, mi queridísimo Lau? Podemos poner, a ver si le puedes atinar un pedacito al de Camilo. Yo creo que como en el segundo 20, 25 tal vez. Pero, mención honorífica a quien cante el pedacito. A ver, ¿cómo suena? A ver si la atinamos. A ver. Ahí va. Ese es el tema exacto mañanero. Hashtag si hubiera sabido. Manda tu audio al 6863-0747-57. Por hoy, única ocasión. Porque siento que están participando muchísimo. Como que les quemaba decir lo que están diciendo. Lo voy a adelantar. No, sí, aunque no quiera, lo voy a adelantar. Agárrenme porque lo voy a adelantar. Lo voy a adelantar. Hashtag si hubiera sabido. Lo voy a adelantar, De bote pronto, ¿qué te parece? ¿Qué me lo cuentas? Pues cuando podamos decidir poco a poco. Se la creyó. De bote pronto, ¿qué te parece? ¿Qué me lo cuentas? 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
0: Así es, deja tu mensaje después del tono. 6863-0747-57. Tema exacto mañanero. Hashtag. Si hubiera sabido. Siento que añoraba ya una canción de ese estilacho de Camilo. Me gustan mucho sus canciones, la verdad. Tuvimos una etapa donde estábamos medio traumados ahí en la casa con Camilo. Pero ya últimamente sus canciones estaban medio... O sea, estaban cool. Creo que ya está lo más abajo. Están cool, pero hay veces que están medio raras. Así como que... se me hizo ya muy infantil. No infantil, pero como... no lo sé. Y así como... una melodía así ya más tranqui, más de grandes, no sé. Como que añoraba eso. Y esta canción me gustó, es padre, está padre, es divertida de Camilo. Dice por acá, hashtag, si hubiera sabido. Dice, no le daba mi WhatsApp, pero sí, al menos sin hijos. Y aunque sí decía que quería conmigo, disque. Oye, me revolví un poco, hija. A lo mejor se fue de ti porque la falta de escritura ahí me dio. Dice, de hubiera sabido no le daba mi WhatsApp. Pero si al menos sin hijos. No entendí, o sea, que no tiene hijos. Que tú dijiste, bueno, por lo menos no tiene hijos, ¿así? O sea, es más grande que tú. Dice, y aunque decía que él quería conmigo, disque. Y siempre no. Oye, se están tomando muy a pecho lo de que aquí en En Vivo con Gabo somos el psicólogo. Están viendo que yo me urge uno y ustedes quieren que...
4: El tuyo y yo psiquiátrico.
0: Psiquiátrico, de hecho sí. Así. De hecho sí, Dice por acá. Dice. Buenos días, Gago. ¿Le puedes mandar saludos a Fátima, Dana y Allison? Saludos. Dice por acá. Hashtag es, si hubiera sabido que mi ex mejor amiga... era doble cara y oportunista, no le hubiera ayudado a entrar a mi trabajo. ¿Y todavía sigue en tu trabajo? ¿Dónde trabajas? MBS. No, ¿dónde trabajas o qué? Digo, para que nos platique el chisme, ¿sí? A ver, acá tengo audios. A ver.
5: Gago, buenos días. Si hubiera sabido que era gay, no me enamoraba.
0: Ok. O sea, te la aplicaron. O sea, ¿y te diste cuenta que a la mala? Diablo. Diablo. Dice... Cash Dagger, si hubiera sabido, compraba un terreno en los 2000 en lugar de comprar unas chetos. Cuando los terrenos estaban baratos, ¿no? Dice, hola, soy Almendra. Si hubiera sabido que hay gente que vende autos de yarda en Mexicali, bien establecidos, entre comillas, pero luego de tanto papeleo, se quedan con tu casa. Jamás les hubiera comprado un carro. Y sí es tranza de esos negocios. No manches, ¿cómo pasas de comprar un carro a perder tu casa, mano? Es que tengan mucho cuidado, sí. La verdad que es muy... Es muy complicado las ventas, así que no son formales. Y bueno, ella dice que es un lugar, entre comillas, establecido. Hace poquito salió un reportaje de unos que fueron detenidos por lo mismo, que tenían un negocio formal establecido. Y pues también eran puras estafas, ¿no? Entonces tengan mucho cuidado. La verdad, siempre asesórense. No lo hagan todo preguntando a internet. Y chequen bien los papeles. Importantísimo que alguien te los cheque. A lo mejor te cuesta algo, pero es importantísimo checar los papeles que estás firmando, manito. Porque luego salen este tipo de historias macabras. Fíjate, de comprar un carro a perder la casa. No, hombre, loco. Qué miedo, ¿no? Hashtag si hubiera sabido. Dice, hola, Gago, buenos días. Si hubiera sabido que aún estaba cerrado el paso a desnivel ayer, no hubiera llegado tarde a mi trabajo. ¿Todavía? ¿Todavía no lo abren ese paso a desnivel, manito?
6: Hola, Gago, ¿cómo estás? Yo estoy muy bien.
0: Sí, muy bien, pues, yo también. ¿Tú?
6: Ya llegué a la guardería, que tengas un lindo día. Me llamo Erika Sofía.
0: Saludos, Erika Sofía. Pásala bonito. Qué bueno que ya llegaste a la guardería. Córrele para que veas a tus amiguitos, ¿eh? Pórtate bien, no muerdas a nadie, por favor. Dice, hashtag, si hubiera sabido de que nuestros hijos iban a salir bien chulos, dice, no me hubiera cuidado tantos años. Mi pareja y yo llevamos 10 años de relación, adjunto evidencia. Ay, sí está bonito. Oye, de hecho te parece a la caricatura de al lado. ¿Por eso le tomaste la foto o qué? Es que está el bebé y atrás hay una caricatura, pero... ¡Se parece, hermano! O sea, pero ¿es una caricatura de ustedes? O sea, ¿ustedes lo hicieron caricatura y lo pegaron ahí en la pared? ¿O es un negocio o algo? Porque atrás veo como un cholo escuincle. ¡Pero se parece! ¡Ay, sí está bonito! ¡Avítate otro! Mira sus piecitos de tamalito. ¡Qué bárbaro! ¡Qué bonito! Tengo acá mensajitos, a ver. ¡Ah! La del WhatsApp dice, tuvimos algo, pero no hubo hijos. Ok, tuvimos algo. ¿Pero cuánto duraron? ¿Cuánto fue ese algo? O sea, ¿fueron muchos años o qué? O sea, ¿estuvieron...? ¿O cómo? O sea, dice, bueno, por lo menos no hubo hijos. Suena a que estuvo mucho tiempo con él, ¿no? Así como casi, casi casados. Dice por acá... Hashtag, si hubiera sabido, me fuera puesto... Así está escrito. Me fuera puesto a ahorrar desde el kinder para una casa en vez de perder el tiempo dibujando palitos y bolitas sin salirme del renglón. Ya uno ya comienza a ver hasta bonito San Luis Río Colorado, ¿no? La neta. Nah, pues ni está tan mal vivir en la 4. Las calles son números, son fáciles de aprender. Hashtag es si hubiera sabido. A ver, por acá. Ay, está bonito. No llores, porque vamos a hacernos llorar. Si hubiera sabido que mi papá iba a irse al cielo, le hubiera dado un abrazo enorme. Ay, qué bonito. No se queden con... O sea, claro que uno quisiera seguir abrazando a sus seres queridos, pero seguro ustedes saben. Ustedes saben cuánto amaron a esa persona y esa persona seguramente desde arriba ve cuánto lo siguen amando. Sí, qué bárbaro. Te mando un abrazote nosotros. Te mandamos un abrazote. Dice por acá... A ver, este. Ahí te va.
7: Hashtag, si hubiera sabido.
0: ¡Ay, perrilla! Mención honorífica. Más, ¿qué quieres? ¿Boletos para DLD? ¿Qué quieres? ¿La computadora? ¿Qué quieres, hija? ¿Ves? Hasta que alguien cantó. Ella sí entiende la fucking vibra.
7: Hashtag, si hubiera sabido.
0: Ya me estaba sintiendo loco.
7: Que me iba a quedar... Bueno, que me iba a casar con mi gran marido y me hubiera ahorrado unos cuantos novios.
0: ¡Uf! Ay, no, es parte del proceso. No lo niegue. Si duraron más de un año con ese novio, no lo puede negar, ni modo. Ay, ahora resulta. No, ahora sí. Ni modo, esos hoyitos en el cinto son suyos y de Naiden más. Ni modo. Pero me gustó. Oye, hasta cantas bien, hija.
7: Hashtag, si hubiera sabido.
0: Siento que...
7: Que me iba a quedar.
0: Siento que estaría cool ir en el carro con ella al trabajo porque siento que es de las que canta. Y está chilo, ¿no? Como que, ¿no? ¿No canta bien? ¡Y la Laura te hizo ojos! ¡Laura te hizo ojos! Al menos que se estuviera ahogando, te hizo ojos. ¡Te hizo ojos de huevo cocido, todos blancos! ¡Te los hizo! Dice, hashtag, si hubiera sabido, le hubiera echado antifriz al radiador antes de que se me calentara el carro. ¡Hijo, eso suele pasar!
8: Muy buenos días, Gabo.
0: Buenos días.
8: Soy Génesis.
0: ¿Qué pasó, Génesis? ¿Qué pasó, little person?
8: Bonito día.
0: ¿Ya vas a la primaria?
8: Bye.
0: Bye, Génesis. Adiós. Que te vaya muy bien en tu escuelita, en tu primaria. Tengas un bonito día, Génesis. Te queremos un montón. Gracias por mandar tu mensajito, ¿ok? Hashtag, ¿eh? Dice por acá, si hubiera sabido, no me caso, Gabo. Ahí está. Tengo curiosidad de estas personas que dicen hashtag, si hubiera sabido, no me caso. ¿Están, siguen casados? ¿O traen al esposo ahí al lado? ¿O ya no están casados o casadas? Yo creería que ya no, ¿no? Pero me interesa. No me interesa, pero quiero saber. Hay una combinación, un combo hashtag.
4: Al 2x1.
0: O sea, no me interesa, pero quiero saber en condición de qué mandan ese audio. Dice por acá, obviamente no. Bueno, hay alguien que a lo mejor y sí, que dice, pues estoy casado, pero es anónimo este mensaje y la neta no me hubiera casado. Qué sé yo.
9: Hola, Gago, buenos días. Hashtag, si hubiera sabido, me hubiera ido por otro lugar, porque el tren está atravesado por la López Mateos.
0: ¡Off!
9: Adiós, lindo día.
0: Saludos, que tengas excelente día. Bueno, ahí está el tren por la López Mateos. ¿A qué altura? ¿Altura de la Costco? ¿Altura de Lázaro Cárdenas, López Mateos? ¿A qué altura? Digo, para que la gente tome rutas alternas, ¿ok?
10: Hola, Gago.
0: Hola, buenos días.
10: Qué bonito día, ya voy a ir a primaria.
0: Saludos, te vaya muy bien en la primaria.
10: Soy Liam.
0: Saludos, Liam, que tengas un excelente día. Gracias por reportarte, carnalito, nos encanta.
9: El tren está por Lázaro Cárdenas, por donde está enfrente de la Walmart y Sam's, así que todo eso está lleno de carros.
0: Ah, perfecto. Sí, ahí siempre ahí se hace todo el acúmulo de gente, ¿no? Para que tomen precauciones aquellas personas que van a tomar la López Mateos o que se van derechito por la Lázaro Cárdenas, que no tendría sentido, mejor se hubieran ido por abajo. Pero ahí está el tren, justamente, en el puente y paso a desnivel frente a la Walmart. Ahí está el tren ahorita para que tomen sus precauciones.
11: Muy buenos días, Gago.
0: Buenos días.
11: Que tengas un bonito día. Ya vamos a la escuela.
0: Bye. Saludos a las dos. Les mando un abrazote. Gracias por reportarse. Me encanta que manden sus audios, ¿eh? Dice por acá. Dice por acá. Hashtag, si hubiera sabido que luego te regresarían a 4 horas, no hubiera hecho el coraje cuando te cambiaron a 2. Muy buenos días. Pero aparte, esa es la cuestión. Yo no tenía 4 horas. Yo no.
4: Ni las quería.
0: No, 4 horas. 4 horas no hacemos. No estaba, nunca estuve 4 horas. Nunca, no. ¿No?
4: Es más, nunca he estado 4 horas.
0: Ah, los primeros días sí. Los primeros días sí, pero no, sí. Pero bueno, ya estaba 3 y luego 2. Y luego por la razón que me dieron 2 es justamente por la que estoy llorando ahorita. Tengo audio, Sabine, se va.
12: Hola, buenos días. Hashtag, si hubiera sabido salir a tiempo de relaciones tóxicas, haberme separado a tiempo del papá de mi hijo en vez de estar aguantando tanta cosa, pues hubiera disfrutado de las mieles de la libertad más tiempo y estar viviendo esta vida tan en paz, tranquila y feliz a gusto. Pero pues,
0: ¿Esta vida tan qué? ¿Y esas palabras domingueras que está leyendo? ¿Está leyendo el diccionario o qué?
12: Tan en paz, tranquila y feliz a
0: ¿Tanquí?
12: Más tiempo y estar viviendo esta vida tan en paz, tranquila y feliz a gusto. Pues,
0: paz, tranquila y a gusto.
12: Uno chavo y comete errores, ¿verdad?
0: Sí, saludos, bueno, saludos, saluditos, bye. Saludos a la Bichotix, que ya se está reportando. ¡Ay, nos encanta! ¡Eso, Bichotix! ¡Bichotix! ¡Bichotix! ¡Bichotix! Oye, Bichotix, es uno chavo. Uno chavo, no pasa nada. Pero ahora, o sea, a lo mejor de chavita, de muy chavita. Porque está todavía estaba chavita. Sí, está golpeadona por la vida, pero... pero está chavita todavía. Y pues, a lo mejor a los 20 no se disfrutaron las mieles de... la juventud, pero ¿qué tal ahora? Pues, también se puede. Es diferente. 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Precioso. Así. Ya, hay money. Y luego dollars. Dólares, dolarucos, ¿eh? Está bien, pues, ya, no fue de chavito, pero es ahora de grande, con dólares, úntate aguacate, y hasta tú ya, mira, tú ya con más experiencia, tú te los tarapeas a ellos, ¿eh? Hay que ser buzo.
13: Hola, Gago, soy Sandra. Si hubieras sabido que está este super charco, no me vengo por esta calle.
0: Oh, sí, ¿No es la laguna del bosque de la ciudad? ¿Qué calle es esa? No manches, un charcononón. ¿Eh? Mira, para que vayan todos los que les gusta café descafeinado, vayan con su taza y agarren agüita de ahí. Es lo mismo.
14: Gago, no le entiendo nada a la maestra inglés. Bye. Soy Valeria.
0: ¡Ay, qué bonito! Me encanta su sinceridad. ¡Ay, la quiero abrazar un montón!
14: Gago, no le entiendo nada a la maestra inglés. Bye.
0: ¡Pero sí vas a poder! Sí vas
14: Soy
0: a poder.
14: Valeria.
0: Saludos, Valeria. Pero sí va a poder, ¿verdad que yes?
4: Claro que yes.
0: Yes. You gonna understand the teacher, yes, because yes you can. Yes you can. Yes you can. Y yes, you can. Ay, no manches. Me encantó su sinceridad. Pero no, pero sí vas a poder. La neta, las clases. Siempre que van a clases de inglés, la neta es bien sorprendente cuando comienzas a ver. ¿El qué? ¿Los frutos? ¿O cómo? Así se dice, ¿no? Cuando rinden frutos o algo así. Algo de frutos. Frutos rojos. Mira, tú pagas y luego ves los frutos rojos, salen. Y ya ves que sí está sirviendo el inglés. Sí pasa, es un proceso. No te desesperes, por favor, ¿ok? Ya después nos vas a mandar un audio en inglés, no te preocupes.
15: Hola, Gago, buenos días.
0: Buenos días.
15: Soy Dieguito La Olla. No sé si me le diste ayer, pero queremos invitarte a un juego de Dieguito. Vamos a representar al equipo Arsenal en la Liga de Champions League. Uf. Así que ojalá nos pudieras acompañar. Gracias, buen día, bye.
0: Pues mira, no estás tú para saberlo. Pero yo sí para contárselo. Ah, Dieguito. Carnalito, allá nos vemos, ¿eh? Porque, de hecho, voy a estar conduciendo el torneo de Gold Center en Calexico. Voy a estar narrando allá los partidos, voy a estar conduciendo. Eso es la próxima semana. Pero aparte... Ah, tú dices del otro lado, sí. Y de allá, pues, de los United. Pero aparte, voy a estar conduciendo en la gran final de la Champions League de Gold Center. Así que allá nos vamos a ver. Seguramente va a llegar a la final el Diego de la Olla. Si es un porterazo, mano. Es un arquerazo, claro que va a llegar a la final. Entonces allá nos vamos a ver. Si puedo darme la vuelta antes, con gusto me lanzo para allá. Ya el clima está más ricolino, ya está más agradable. Qué bueno también por los niños, porque hacía un calorón cuando jugaban. El clima ya está más benevolente. Entonces seguramente nos vamos a ver allá en la Champions League de Gold Center. Porque ya está, ese arroz ya se coció. Yo ya estoy agendado. Yo ya coticé, ya me agendaron. En mi calendario tengo marcado torneo de Calexico Gold Center. Y luego, conducción también de la final de la Champions League. Así que allá nos vamos a ver. Me voy a dar la vuelta antes. Tengo muchas ganas de llevarme un sobrino. Espero pronto ver a mi sobrinito. Y espero pronto los pueda llevar. Los pueda convencer de ir a que vean cómo juegan los niños chiquitos. Padrísimo. Yo me vuelvo loco. Cuando veo a los morrillos jugar, yo hace cuenta que estoy viendo a jugadores de primera división. Cálmate, Gago. Tienen 4 años, es categoría pañalito. ¡No, dale! ¡Pártele su mandarín en gajos! Ya, siempre me sacan del campo. Pero ya me voy a calmar, ya me voy a tranquilizar, lo prometo, lo prometo.
16: Hola, Gago, buenos días. Voy a representar al Chelsea en el World Center con el Cruz Azul. Aunque no le doy al Cruz Azul, le doy al Pura América, pero ok.
0: Ay, está bien, le va al América, exactamente, bien, tú sí sabes. Pues allá nos vamos a ver, ¿eh? Dice por acá, tengo audios.
17: Buenos días, Gago.
0: Buenos días.
17: Hashtag.
0: Sí.
17: Si hubiera sabido que el carro que compré, el motor se pip a los 100,000 kilómetros porque los hicieron malísimos, pues no hubiera comprado ese carro.
0: Pues no.
17: Saludos.
0: ¿Cuál es? Pues que nos diga cuál es, o sea, o cómo, a qué se debe.
18: Hola, Gago y Laura, muy buenos días. ¿Cómo están? Hashtag, si hubiera...
0: Es que le falló ahí la sílaba, ¿no? Porque, no, sí lo dijo bien, a ver. Porque perdí un poco el tono, a ver, en do. Así, mira.
18: Hola, Gago y Laura, muy buenos días. ¿Cómo están?
0: Bien.
18: Hashtag, si hubiera sabido.
0: No hubiera
18: pisado ese charco de lodo cuando iba en segundo de primaria.
0: No más.
18: Saludos.
0: Oye. Saludos al cachorro. Ya tiene voz de grande el cachorro. Era un niño que antes hablaba así como un niño chiquito, de que, hola, Gago, que no sé qué. Y su mami le dice cachorro. Probablemente le sigue diciendo cachorro la mamá también, la mamá alcahueta. Diciéndole cachorro también, ya está bien grandote. Claramente ya tiene voz de grande. Ya la voz es otra. Dice por acá, o sea, ¿se tenía que cantar el hashtag? Hashtag fui la única bizcocha que no lo hizo. Bueno. O sea, sí estás bizcocha, bichotix, pero... pero te puedes rectificar. Bueno, en teoría lo tienes que cantar, no todos se atreven a cantarlo. Pero si nos quieres deleitar con tu voz, adelante, por favor. Entonces, tiene un punto extra. Es que los que cantan el hashtag es la canción de Camilo. No creas que es un musical esto. Es la canción de Camilo, si hubiera sabido. ¿Tenemos el pedacito, Laura? Mira, para que la gente agarre el tono. Para que la gente agarre el tono ahorita en breve. Mira. Mira. Mira. Ah, otra. Mira, ahí te va. Ese es el hashtag, si hubiera sabido. Por acá tengo audios. Sabido. Dice, hashtag, si hubiera sabido que tener una hija estaba bien y viviría a gusto. Lástima que lo supe ahora que tengo dos. ¿Y cuántos años tiene la segunda o qué? Ay, pues que la otra cuide la chiquita, ¿no? Para eso son los hermanos mayores. dice, tienen 12 y 3 años. Ah, pues ahí está. Pero, pues ahí está, la ventaja es que la de 12 sí le puede echar el ojo al de 3, ¿no? Para cosas tranqui. Dice, la puberta no coopera mucho. Ah, pues que la visite el tío Cinta. El tío Chancla, ¿no? Dice, Olis, buenos días, Gago. Ya que volvió la bichotita, ¿será que también regrese el Chupapau? Ay, el Chupapau también es otra estrella que la gente aclama.
4: Mira la terminación 220.
0: 220, a ver. Terminación 220.
4: Estás volviendo loco.
0: ¡Uf! Nos mandaron una foto, mira, dice, mira, Gago, en Bodega Aurrerá. Y están vendiendo pijama del Club América, manito. Y soy XL y veo que ahí hay XL. Y yo le voy a la América. Y acepto cosas con mucho gusto. Está padre, claramente. Yo
4: ¿alguien
0: también.
4: Que esté en Bodega Aurrerá?
0: Sí.
4: Que
0: y bien amarillo pollo, ¿eh? Me encanta todavía más. Para verme todavía más ridículo de lo que ya me veo. Dice por acá. A ver, este audio.
19: Muy buenos días.
0: Buenos días.
19: De haber sabido que me iban a zafar con los boletos del Cachanilla Fest, no los hubiera comprado JIP y no tuviera más bien mis 6,000 pesos todavía.
0: No, la...
4: ¿Cuánto
0: dijo?
19: Mis 6,000 pesos todavía. Tuviera más bien mis 6,000 pesos todavía.
0: ¿6,000 pesos? ¡Sas! No, el Cachanilla Fest. Neta que...
20: Yo no canto el hashtag porque todos cantan bien feo y no dan el tono.
0: Ah,
20: Pero hashtag, si hubiera sabido que no me iban a dejar ir a pescar, pues no compraba tanta caña.
0: Hijo, güey. Oye, pero a ver, ¿no te deja pescar quién? Me imagino que tu esposa. ¿Verdad?
4: A ver, pero
0: ¿por qué? Ah, nada, el señor quiere ir a pescar, Laura. No empieces de volada, la Laura quiere... No, la Laura de volada quiere defender a las mujeres y... A ver, ¿él quiere pescar?
4: No, pero yo no compro las cosas sin pedir permiso antes.
0: Pero él quiere, tiene independencia.
4: Hijo de su...
0: A ver.
20: Es que dice que si capaz si me voy a pescar, yo ando en la panga y ella pariendo, pues.
0: Ella anda en la panga, él anda en la panga, o sea que ella está batallando, pues. Ah, pues es que es la persona que va a tener bebé el 19 de diciembre. Bueno, bah, tú también te estás pasando de lanza. Aparte ya va a parir, hijo, también tú. El vato en diciembre queriendo pescar y nace el 19 de diciembre y ya me mandó el ultrasonido. Ya me mandó el ultrasonido de este radioescucha y sí sale la fecha aquí. Sale Doctor Miranda y sale FEP. FEP, EEU, no sé qué. Y dice 19-12 del 26.
4: ¿Es que lo traduzco?
0: Sí, va a cumplir años el mismo día que yo merengues.
20: Pero si yo no lo voy a pujar, ¿por qué no me dejan ir a pescar?
0: O sea, yo creo que sí, yo creo que va más por la fecha que todavía le falta. Pero para pensar, ¿a dónde te vas a pescar? A ver, vamos a ver si podemos interceder por ti. ¿A dónde te vas a pescar? Si me sales una cosa bien lejos, pues también tú, güey, ¿no? A Gonzaga, sí está lejos. Vete a pescar aquí a Chorilandia, aquí al canal ahí. ¿Ahí
4: el basurero?
0: Sí, cerca de la Progreso hay uno muy bueno. Siempre veo gente ahí pescando ahí. ¿Te los encuentras? Un popodrilo. Sí, o al bosque de la ciudad o algo. Algo, vete a pescar. O sea, también. Lo que vas a venir pescando es un puñetazo de tu esposa, por no decir otra palabra. Entonces, Gonzaga sí está lejos. Ni modo, te quise hacer el paro, hermanito, la neta. Te quise hacer el paro frente a las mujeres que de volada se encendió la Laura. ¿Ay, cómo la ves? Me tuve que hacer para atrás, ¿eh? Pero ya está muy cerca el parto. O sea, todavía falta. 19 de diciembre, ¿qué faltan? ¿Tres mesecitos? Octubre, noviembre y los 19 días, ¿no? Uf. ¿Y con quién vas a pescar? ¿Con quién vas a pescar? Ese es otro. Dice la Laura que por qué compra... ¿Eso dijiste? ¿Que por qué compró las cañas antes de pedir permiso? Escúchala.
4: Ah, eso sí.
0: ¿Oíla?
4: Eso que... sí lo dije.
0: Dice, ya mejor me retiro, no saco nada. Con mis amiguitos de pesca. Ah, yo quería pescar.
4: ¿No te invito?
0: ¿Me invitas a pescar? Es que la verdad nunca he ido a Gonzaga. Tengo un primo que siempre va a Gonzaga. También nunca me invita. Mi tío Valo siempre va con sus amigos. Pero mi primo siempre va y nunca me invita. Y siempre le digo que quiero ir a Gonzaga. Entonces, ¿cuál es el siguiente? A ver. Ay. ¿Cuál es la siguiente fecha para ir? Sí quiero ir a pescar.
4: Pero ¿me prestas? Pidiendo permiso.
0: Sí. Pues sí, también. Mi amor, ¿me estás escuchando? Voy a ir a pescar con un radioescucha. Ah, ya. Bloqueado yo. A ver, ahí te va.
21: Sí quiero ir a pescar.
20: Tú di. A lo mejor ya me dejan ir porque voy a ir contigo.
0: Mejor tú mándale mensaje a la Meli para ver si me dejan ir también contigo. Así, aunque no te conozca.
4: Pero el mío es doble permiso, ¿eh?
0: ¿El mío es doble permiso? ¿Doble?
4: Y la Vale no cuenta,
0: ¿qué? Ah, la Vale también. Sí, sorry, carnal. ¿Sabes qué? Me está doliendo el estómago. Así una vez un amigo nos la aplicó. El mero día que nos íbamos a ir a la Laguna Hanson. El mero día. Voy a proteger su identidad, que ya una vez lo conté. El mero día. Hijo, y no, ya me acordé y ya nomás dije, no me estoy acordando y digo, hijo. El mero día que íbamos a salir, estábamos todos en el punto en la mañana, a las 7 de la mañana o algo así para salir, o no, hasta más temprano. Y no llegaba, y no llegaba, y no llegaba, y no llegaba. Todo el tiempo estuvo Simón, sí, sí voy, sí voy, sí voy, sí voy, sí voy. El mero día para salir, tempranito, no llega. Oye, marca, a lo mejor se quedó dormido, no llega. Contestó con la voz fake. ¿Qué contestas cuando quieres hacerte el dormido? Bueno. ¿Qué onda, güey? Te estamos esperando. Ya estamos aquí en el AutoZone, donde dijimos que nos íbamos a ver para arrancar. No, güey, es que me duele el estómago. Nah. No. No. ¿Por qué? Vamos a la Laguna Hanson, amigo. Y no fue. Pero bueno, le dolía su pancita. Eso fue lo que dijo. Dice por acá. Entonces, ¿sabes qué? Me está doliendo el estómago. Porque también tengo que pedir permiso a la Vale. A la Vale la convenzo con una Bulldog. Fácil saco mi permiso. La Meli no es de Bulldog. No, es caro. Ese permiso es caro. Mejor mándame videitos por WhatsApp. A ver cómo están los pececitos. Dice por acá. Dice, yo sí dejaría ir a mi esposo. Mira, aquí una mujer te está haciendo el paro. Yo sí dejaría ir a mi esposo para que disfrute tiempo para él antes de que llegue el bebé. Ahí está. Por cierto, saludos a mi amigo Miguel Barraza, que ya vi que nació su bebecito, y le mando un saludote a Miguel Barraza y a Laisa. Diosito me los cuide mucho a ellos y a su nuevo integrante en la bonita familia que tienen. Y saludos, Barry. Regálame tus palas de pádel. Ya no va a ir. Barry, regálame. ¿Qué medida usas de tenis, Miguel Barraza? Barry. Regálame tu pala. Regálame tu pala y tu mochila de pádel, por favor. Sí lo veo de XL. Si eres XL, regálame tus limas de Nox, por favor. Y también al Emanuel Ambriz. Si ocupas partner. Y bueno, aquí estoy. Saludos al Emanuel Ambriz. Ya no lo vamos a ver. Ya. Entonces, regálame tu pala, tu camiseta. Emanuel, ¿quieres partner? ¿Eh? ¿Que gane? Aquí estoy. Yo nomás le digo. Dice por acá. Bueno, tengo muchos mensajes. Manden el suyo. Nos vamos a ir a corte comercial. Son las 7 de la mañana con 45 minutos. Vámonos a corte comercial y volvemos. 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
4: 7 de la mañana con 53 minutos. 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

0: 8 de la mañana con 7 minutos, tirando luces. Oye, qué buena rolita, la verdad. Alex Intec, por favor, ya, Alex Intec, ya cálmate. Te están viendo tus hijos, Alex. Oigan, el día de hoy, primero que nada, te recuerdo, yo soy Gago, los voy a acompañar hasta las 9 de la mañana. Son las 8 apenas, mi queridísimo Lau. Siento que ha pasado un poco lento este tiempo, por favor, o sea, ¿qué está pasando? Por favor. 8 de la mañana con 7 minutos. Y bueno, te recuerdo, yo soy Gago, estoy encantado de acompañarte. Te recuerdo también que me encuentras en Instagram como GagoFM7. GagoFM7. Dicho sea de paso, tenemos tema exacto mañanero. Hashtag, si hubiera sabido. Ese es el tema. Dice por acá, buenos días, Gago. Hashtag, si hubiera sabido, los hubiera abrazado más fuerte. A mis papis, los extraño. Ay, qué bonito. Me gusta mucho, me da mucha ternura cuando... pues que uno se hace viejo. Y nuestros papis, son nuestros papis. Son nuestros papás. La verdad. La verdad, así. Nunca se me va a olvidar. Bueno, no voy a contar. Pero, sí, siempre son nuestros papás. Siempre son nuestros papás. No. Hasta el último día, sí, son nuestros papis. O sea, ya ellos grandes y nosotros todavía más grandes son nuestros papis. Así que te mando un abrazote seguramente. Sí, los extrañan muchísimo, pero ellos desde arriba te están viendo también. Ellos saben absolutamente todo. Tengo por acá audios, mira.
1: Hola, Gabo, buenos días. Ya voy a la escuela.
2: Soy Adolfo.
0: Saludos, Adolfo, que tengas excelente día. Ya va a la escuela, sí. Dije, pues ya va tarde, ¿no? Pero son las 8 apenas con 8. Dice, Gago, buenos días. Nos mandan fotografía, nos reportan doble fila en puente a desnivel Carranza a Lázaro Cárdenas. Un camión de pasajeros y ahí se puso en doble fila para dar vuelta. Le valió y se metió, aventó la lámina. Y pues los pasajeros ahí, ¿qué está pasando? Ni modo, pues así, ni modo. No podemos generalizar, pero ahí se la aventó la bombérica el camión. El chofer de este camión. Oigan, ¿qué está pasando en nuestra región, en nuestra localidad, en nuestra ciudad, con los nuestros y los no nuestros? Bueno, el día de ayer se dio la noticia. Ayer se dio una noticia, pues, bastante importante. Y es que el día de ayer se dio a conocer que Estados Unidos congeló cuentas de políticos y empresarios de Baja California implicados con un cártel de la delincuencia organizada. Para no entrar tan en específico, la unidad de inteligencia financiera, de la Secretaría de Hacienda del Gobierno Federal de Estados Unidos anunció que congeló las cuentas bancarias de 21 personas y 25 empresas, ¿no? Sancionadas por la OFAC del Departamento de Tesoro de Estados Unidos como medida preventiva para proteger el sistema financiero. Esta medida incluye a Carlos Alberto Torres, ex esposo de la gobernadora de Baja California, su hermano Luis Alfonso Torres y al operador de un partido, Rafael, además de los líderes criminales, empresarios y al exterior. También un director de la policía de Mexicali fue señalado. Y bueno, aquí comienzan pues más cosas interesantes. ¿Qué está pasando, no? Ahora ya se suma de lo de la visa, de lo que tú quieras. ¿Saben o no saben por qué les quitaron la visa o no les quitaron la visa? Ahora, por lo menos para Carlos Torres, viene esto, ¿no? La sanción por parte del Departamento de Tesoro de los Estados Unidos. Es la lista negra, los vinculan con, así con todas sus letras, dice, están vinculados a un cártel de crimen organizado por hacer favores políticos y esto y el otro y el otro. O sea, ahí está ya un poco más claro de lo que sabíamos, que era muy poco, que nomás le quitaron la visa por supuestos nexos. Ahora suena, no es la verdad absoluta, no tenemos pruebas de absolutamente todo, pero ahí está lo que se le acusa en Estados Unidos, o sea, lo que se presume de esta persona, ¿no? Y pues ya salió la gobernadora a hablar, claramente, porque es el ex esposo de la gobernadora. ¿Y qué fue lo que dijo nuestra gobernadora Marina del Pilar? Dijo, estoy legalmente divorciada de Carlos Torres. y no responderé por terceros. O sea, está bien. Creo que es una muy buena respuesta. Es ya desde hace un año o más de un año estoy legalmente divorciada. Tiene todo el derecho de responder eso. En papel, tiene todo el derecho de responder eso, porque ella está legalmente divorciada. Imagínate qué flojera. O sea, hay detalles particulares que ahorita los vamos a decir. Pero imagínate qué flojera andar respondiendo por lo que hizo tu ex esposo o tu expareja. No, hombre, como cuando te dices, me enteré que fulanito, le cuentas a tu amiga, o me conté que tu fulanito, tu ex, anda haciendo esto y esto y el otro. Pues qué pena, pero ¿y yo qué? Oye, me enteré que tu ex anda haciendo esto y acá, y que esto y revolviendo y esto y el otro, y no, hombre, y se hizo y se puso y que esto y que aquello. No, hombre, qué pena, o sea, ¿a mí qué me dices? Ya no estoy con él. O sea, en papel sí, aquí lo diferente es que estamos hablando de la gobernadora del estado de Baja California, y aparte es su ex esposo, y desde que se divorció legalmente, como ella lo menciona, siempre fue rodeado de este tipo de especulaciones o señalamientos. Ahí es un detalle muy importante. Ese es un detalle muy importante. La gobernadora dijo que está legalmente divorciada de Carlos Torres y que el único interés que comparte es el bienestar de su hijo. Ante la información de la Oficina de Control de Activos Extranjeros del Gobierno de los Estados Unidos, en un comunicado ella dijo que no figura entre las personas sancionadas por la OFAC, ni posee cuentas bancarias o bienes inmuebles en el extranjero, además de su patrimonio está declarado ante las autoridades mexicanas. Así que ya instruyó a la Oficialía Mayor a verificar si las empresas señaladas por la OFAC han sido contratadas con el gobierno del estado y, en su caso, remitir los expedientes a la Secretaría de Anticorrupción y Buen Gobierno, ¿no? Ella dijo, yo no tengo nada que ver con él más que el bienestar de mis hijos. Ya di la instrucción de que revisen si tienen contratos con gobierno. No creo que sean tan descarados para darles contratos directamente a ellos, ligado a ella. Pues no, creo que va por otros lados. Pero pues ahí está, ¿no? Ella dice que el gobierno del estado no hablará en su nombre y continuará enfocado en la seguridad, el desarrollo y el bienestar de Baja California, y concentrada en la seguridad y el bienestar social. Eso fue lo que dijo. Se deslinda completamente. Y pues bueno, aquí la cuestión es que al ojo público me encanta que digan, oye, pues las pruebas. Porque sí, así debe de ser. La vida es muy fría. Los números son fríos. Las leyes son muy frías. Y pues ellos se basan en lo que dice el papelito, ¿no? Entonces, hace bien en decir, el estado no hablará por terceros. O sea, ¿por qué yo tengo que responder por alguien que ya no estoy casada? Pero al ojo público del ciudadano, de nosotros los ciudadanos, pues uno comienza a tratar de entender muchas cosas, ¿no? Al principio, desde que se divorció, existieron señalamientos del por qué se divorciaron. Bueno, se respetó la línea personal de la gobernadora, es decir, ¿por qué le vamos a preguntar exactamente por qué se divorció? Si es algo personal entre marido y mujer, ¿no? Entre esposo y esposa. Totalmente. Así que eso no se respetó, esa línea personal. Pero a las semanas, días, sale lo de la visa. Y luego sale que los señalamientos. Y luego sale que Estados Unidos. Y luego que también le quitan la visa a ella. Y luego ya se suma lo del FBI. Y luego que la llamada. Y luego que fue trampa. Y luego que no fue trampa. Y luego que si estaba negociando y que las llamadas telefónicas, la voz de ella ahí está, pidiendo ciertas cosas, preguntando por ciertas cosas puntuales. Y luego viene este señalamiento ahora del Departamento de Tesoro de los Estados Unidos, ya un señalamiento un poco más formal que lo de la visa, que no dieron explicación alguna como tal, ¿no? Pruebas como tal. Ahora ya es un señalamiento un poco más claro. No te digo que el más claro del mundo, pero sí un señalamiento un poco más, un tanto más formal, ¿no? Entonces, todo eso que pasó, el ciudadano se pregunta, ¿realmente las personas cercanas a él no sabían? O sea, las personas a su alrededor, de Carlos Torres, ¿no sabían esto? Y no estoy diciendo un nombre en específico. Las personas alrededor de él, ¿nadie sabía? Una vez dijo el expresidente Andrés Manuel López Obrador. Él una vez en sus declaraciones, me acuerdo que mencionaba, dice, cuando él estaba de presidente, dijo, hablando de la mafia del poder, decía, los tratos y contratos jugosos, los contratos jugosos multimillonarios, los arreglos jugosos, los arreglos importantes, dice, todos tienen visto bueno del presidente. Todos. Dando a entender que en sexenios pasados, el presidente tenía que dar visto bueno de todos esos manejos y contratos y tratos hechos. Haciendo referencia a que, bueno, lo de García Luna, que lo agarraron en Estados Unidos y que está detenido. Y Andrés Manuel López Obrador, con justa razón a lo mejor decía, a ver, ¿cómo no va a saber? ¿Cómo puede decir Felipe Calderón, el expresidente en ese tiempo, cómo va a decir que no sabía? ¿No? Eso lo dijo Andrés Manuel López Obrador, ¿no? El mandamás del morenismo, de la 4T, del primer piso de la 4T. Dando a entender que en esos niveles de gobierno no se hace nada sin que el presidente o el mandamás dé el visto bueno. Ah, claro que sabía Felipe Calderón de lo que hacía García Luna. No puede hacer nada sin el visto bueno del presidente. Bueno, ahora están saliendo muchas cosas que han pasado en el sexenio de López Obrador que uno diría, bueno, ¿piensa lo mismo? Que esos contratos ahora que están agarrando, que ubicaron a uno en Suiza, que es, dicen que es prestanombres de su hijo, ¿tenía el visto bueno del presidente? Y ahora yéndonos un poco más enfocado, ¿pasa lo mismo en los estados de nuestro país? Es lo mismo lo que dijo Andrés Manuel López Obrador, ¿no? Fundador del movimiento de este partido político, de la 4T, de todo esto. Mi pregunta es, ¿pasa lo mismo en los estados? Un poco más específico. ¿Lo que pasa en tu estado, siendo mandamás, tiene tu visto bueno? ¿O sí se vale decir, no, yo ni enterado? Esa es la pregunta, ¿no? Es increíble cómo... No, yo no sabía. Bueno, vamos viendo, ¿no? El tiempo lo dirá. 8 de la mañana con 19 minutos. Vámonos a rolita o corte comercial. Vámonos a rolita, por si no lo sabías, ahora ya lo sabes. Yo soy Gago, ya volvemos en todas partes. 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
15: 8 de la mañana con 29 minutos, estamos de regreso a través de la frecuencia naranja. 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
5: Ocho de la mañana con 37 minutos. We're back a través de la frecuencia naranja. 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
5: Ocho de la mañana con 39 minutos. Estamos de regreso a través de la frecuencia naranja. 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

0: 8 de la mañana con 46 minutos. Estamos de regreso a través de la frecuencia naranja en el día de hoy. Tenemos tema exacto mañanero, el cual con mucho gusto te recuerdo. Hashtag, si hubiera sabido. Si hubiera sabido. Ese es el tema exacto mañanero. Para que participes y mandes tu audio. Mira, por acá tengo mensajitos. Ahí te va.
1: Hola, Pomérica.
2: Gabo, buenos días.
0: Buenos días.
2: Hashtag. Oye, si hubiera sabido. Definitivamente hubiera abrazado más a mi papá. La vez que lo vi, pude haber pasado muchísimo más tiempo con él. No me hubiera importado perder mi vuelo. Pero pues ya, ya está con Diosito y solo me quedo con su recuerdo. Bonito día para todos.
0: Te mando un abrazote, oye, te mando un abrazote, dos abrazotes, tres abrazotes, los que necesites, porque seguramente, pues sí, es un extrañar de esa manera, pues no se le desea a nadie, pero es un extrañar muy bonito, es un extrañar que cala hasta los huesos, me imagino, así que te mando un abrazote. Sé que habrá días más bonitos, unos a lo mejor no tanto, pero tienes que tener certeza de que te están viendo arriba. Y seguramente no te quieren andar viendo, tristeando, arrastrando la cobija. Así que tratar de sonreír y quedarse con los bonitos recuerdos. Así que te mando un abrazo y sobre todo gracias por compartir y abrir tu corazón con los radioescuchas exactos, manito. Hashtag, si hubiera sabido. Mira, lo hizo muy bien. Y hasta cantó también. Dice por acá, si hubiera sabido cómo administrar mis finanzas personales, ahorita tuviera mi libertad financiera. También. También por acá tengo... A ver, acá tenía unos audios que no había pasado. A ver. Dice... y hay un charcononón. Híjole, dice... Y mi esposo me limpió las botitas un día antes. Aquí la Inge en obra. Muy buenos días. No, hombre, el charcononón. El charco, no, tengo audios.
3: Gabo, no le entiendo nada a la maestra de inglés.
0: Ese ya lo había puesto, pero qué ternura, qué bárbaro. Me encantó su sinceridad.
4: Hola, Gabo, soy Emma.
0: ¿Qué pasó, Emma?
4: Hashtag, si hubiera sabido. Que estar en la escolta tiene muchas responsabilidades y una de ellas es llegar temprano cuando tocan honores a la bandera. Bye.
0: ¿Pero no hubieras querido ser escolta o qué? O sea, y si hubieras sabido, pues ya sabes. ¿Quieres seguir en la escolta o no o ya no quieres?
5: Hola, Gabo, ya voy a la escuela y tengo unos zapatos nuevos.
0: ¿Qué?
6: Hola, Gabo, ya voy a la escuela y yo tengo unos zapatos nuevos.
0: ¿Tienes zapatos nuevos? Oye, pero que se pase la enfermita.
5: Hola, Gabo, ya voy a la escuela y tengo unos zapatos nuevos. Hola, Gabo, voy a la escuela y me mandan muchos exámenes y hago temáticas y hoy me cocó clase de cocina.
7: Somos los cuartes.
0: Saludos, le tocó clases de cocina, qué bárbaro.
6: Yo escuché que le cocó.
0: Sí, también, ¿verdad? No sabía si era mi imaginación o no, pero hoy le cocó clases de cocina, no, hombre, chulada. Clases de cocina, qué bárbaro. Sigan mandando el suyo al 6863-074757. Hashtag, si hubiera sabido, ese es el tema exacto mañanero del día de hoy. ¿Y qué creen? Voy a regalar el pase doble para DLD, la zona más exclusiva de la Isla de las Estrellas. Oye, estaba viendo aquí, Andy, sí, le metieron a la esposa al Memo Schutz a la casa de los famosos, que también como que andaba ahí medio, como que estuvo medio turbio, llevaron a la esposa y se la cantó directa, vamos por el quinto, dijo el Memo Schutz. De eso hablaremos más adelante. A la primera persona que en este preciso momento nos mande primero, el primer requisito de todos, ya lo saben, es tener descargada la app de EXA-FM en tu celular. Es lo primerito que necesito, que tengas la app de EXA descargada en tu celular y que estés registrado, es decir, que crees un usuario. Las dos cosas, nene, son gratis, ¿eh? O sea, descargarlo es gratis, registrarse y crear un usuario es gratis también. Y vas a poder escuchar Exa FM en vivo, en cualquier parte del mundo, totalmente en vivo, participar, escuchar buena música. Está muy padre la app, está muy cool. Así que en la oficina, en el gimnasio, en el carro, conectas tu celular. Si vas en carretera, si vas viajando en San Diego, Los Ángeles, donde quiera, donde no, a lo mejor no agarra la señal de tu carro, pero sí la internet, ahí nos puedes escuchar, ¿no? Y número dos, nos tiene que marcar a cabina 6863-074757. 6863-074757. Por cada pregunta que le voy a hacer, le vamos a dar 5 segundos de respuesta porque seguramente corren y lo quieren buscar en el celular. Entonces, ahí está, mira. Tenemos la llamada, ahí está. Vamos a contestar. Hola, buenos días. ¿Quién nos habla?
7: Hola, muy buenos días.
0: El microfonito. Ese mero. Ahí está. Buenos días. ¿Quién nos habla?
7: Aquí de este lado, Alejandro.
0: Alejandro, Alex. Buenos días, Alejandro. ¿Cómo estás el día de hoy? ¿Qué andas haciendo? ¿De qué la giras?
7: Pues mira, aquí escuchándote. De hecho, estaba por el internet y dije, chin, a ver si entra, porque como está desfasado, ajá, dije, a ver si gano.
0: Ah, pues tú nomás escucha aquí el teléfono, la llamada, y con eso se hace. Ahí está en vivo, no está desfasado, así que no habría ningún problema. Alejandro, solamente me tienes que contestar 3 preguntas sobre DLD. Están fáciles, están sencillas y realmente eres fanático de DLD, así que no te pongas nervioso. ¿Estamos?
7: Estamos. Bueno, pues nervioso ya estoy, lo demás a ver qué pasa.
0: Está nerviudo. Va la primera pregunta. ¿En qué año se formó la banda de DLD?
7: Bueno, se formó en el 98.
0: ¿Esa respuesta es? ¡Correcta! Bien, Alejandro, llevas la primera, estás cada vez más cerca de llevarte este pase doble para la zona naranja para el día de hoy de DLD. Segunda pregunta. ¿Qué instrumento toca Eric Neville, integrante de DLD?
7: ¿Qué instrumento, Eric?
0: Eric.
7: Ay, canijo, él es el que toca... Híjole, ay, creo cuatro, que es la guitarra.
0: Tres, dos,
7: híjole.
0: Uno. ¡Di un instrumento!
7: La guitarra.
0: Esa respuesta es correcta. ¡Uy, nanita! ¡Sí toca la guitarra! Pues bueno, pues la tuvo correcta, va. Y tercera y última pregunta para llevarte el pase doble, justamente, para la zona naranja más exclusiva, la zona VIP de la Isla de las Estrellas, donde vas a poder estar viviendo la mera experiencia naranja. ¿Ok? Siguiente pregunta. ¿Cuál fue el primer disco de DLD y en qué año salió?
7: El primer disco, si no me equivoco, fue, híjole, creo que en 2003, le se llama Dildo.
0: Esa respuesta es correcta. Bien, Alejandro. Muchas felicidades. Esa respuesta es correcta. Respondiste correctamente las 3 preguntas y mandaste el screenshot de que ya descargaste la app. Eso te hace a ti, Alejandro, el ganador del pase doble para la zona naranja VIP, la zona más exclusiva de la Isla de las Estrellas. Alejandro, ¿algún saludito que quieras mandar?
7: Pues ahorita a la persona que la voy a llevar, que espero que me esté escuchando.
0: Oh, ya se armó.
7: Ya sabe quién es.
0: El guateque, ya se armó. Oye, Alejandro, escríbeme aquí en la conversación de WhatsApp, nombre completo, correo electrónico, fecha de nacimiento, ¿ok? Y teléfono. Y dirección de donde vives, ¿perfecto? Para registrarte. Okay. Y ya puedes pasar por tu pase a partir de las 9:30 de la mañana hasta las 5:30 con tu identificación. ¿Estamos?
7: Estamos.
0: Perfecto, muchas gracias. Perfecto. Alex. Ahí está, saludos, hasta luego, nos vemos hoy en la noche, porque allá vamos a estar conduciendo en el escenario de la Isla de las Estrellas con DLD. La vamos a pasar increíble. 8 de la mañana con 56 minutos, vámonos a...
6: Canción,
0: madre mía, Jolines, vamos a canción y volvemos. Yo soy Gago en todas partes, ponte Exa.

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0: 9 de la mañana con 8 minutos. Estamos de regreso a través de la frecuencia naranja en el día de hoy. Tenemos tema exacto mañanero, hashtag si hubiera sabido. Pero antes de cualquier otra cosa, te recuerdo, yo soy Gago, te voy a acompañar hasta las 10 de la mañana, 4 horas, con mucha información. Y por acá nos reportan, dice, hola, algo sucedió en Lázaro Cárdenas entre Río Presidio y Gómez Morín. Algo se está incendiando, tomen rutas alternas, es lo que nos reportan acá. A ver ahorita si tenemos justamente algún tipo de información de que esté sucediendo en Mexicali, pero lo que él acaba de ver, el radio escucha, es justamente eso, algo se está incendiando, no menciona qué, pero Lázaro Cárdenas entre Río Presidio y Gómez Morín, para que tomen rutas alternas. Muchas gracias por tu reporte, manito. Gracias por alertar a la ciudadanía. También por acá dice, mira, justamente nos están compartiendo, era un carro, creo. No sé si sea justamente lo mismo, pero aquí nos mandan otra persona, un carro como que se estaba quemando. Estaba haciendo mucho humo, claramente. Dice Gago, hay un carro incendiado frente a donde era el APSA de Lázaro Cárdenas y Río Presidio. Entonces sí es eso. Ya lo están apagando las personas con cubetas y extinguidores. Nunca se me va a olvidar cuando a mí una vez se me estaba quemando mi carro. Y tuve que entrar, sí, a una pista. Estaba por la Anáhuac. Y me estacioné en un lugar. Dije, se está calentando. Me acerqué. ¿Y cómo se llama? Me tuve que estacionar, se estaba ahí como que prendiendo, estaba sacando humo y me paré a una pizzería que estaba ahí, no sé si todavía está, frente a la Juventud 2000. Me dan agua y me dieron una olla con agua y ahora al echarle agua no se prendió, lo bueno que no se prendió. Como que era la telita, el forro que está ahí atrás del motor o que usa ahí arriba el cofre, pero no pasó a mayores, pero sí eran momentos de mucha angustia, me asusté un montón, manito.
1: Hola, Gago, bueno, de haberlo sabido... Qué cruel me voy a escuchar. Gago. Bueno, de haberlo sabido, qué cruel me voy a escuchar. De haberlo sabido, no me hubiera divorciado de mi marido. Perdí la pensión de viudez. Chao.
0: ¿Perdió qué?
2: La pensión de viudez.
0: De viudez.
2: Viudez, así es.
0: O sea, si hubiera sabido, no me hubiera divorciado.
2: De su marido.
0: O sea, falleció su...
2: O sea, ella se divorció. Ajá. Falleció. Y ya no tiene pensión. O sea, no hay money mes con mes.
0: Pero bueno, o sea, no te vas a quedar con una persona nomás por la pensión de a ver de aquí a cuando se petatea. O sea, si hubiera sido como me divorcié y al mes se petateó, ahí sí dices,
2: ahí sí,
0: hijo, desgraciado, está en eso me la hiciste. Así, ¿no? Pero si fue de que se divorció y ya los años, muchos años más, falleció, pues bueno, ya, como quiera, ¿no? Te digo, por algo te divorciaste. No creo que sea una razón como para me voy a quedar para ver de aquí a cuando se muere. Para algún tipo de pensión, que digo, bien merecido se lo tienen las personas que a lo mejor se dedican al hogar, ya sea hombre o mujer, porque el esposo está trabajando o la esposa está trabajando y demás. Es un arduo trabajo, claramente, y tú dices, bueno, pues sí debería. No sé si existe algo así en la ley. Sí está canijo. Pero bueno, si ya te divorciaste, pues bueno, ya cortaste todos los lazos, en teoría, ¿no? Repito, si hubiera sido el caso de que, se divorció, y en los próximos 5 meses falleció, si te quedas, hijo, desgraciado, ¿no? Pues sí, sí suele pasar. Tengo por acá, dice Gago, ya están los bomberos en el lugar del accidente. Ahí está, ya están tomando justamente... las medidas necesarias para apagar el incendio. Sí, ya casi está listo, ya se apagó, ¿no? Dice por acá, buenos días, hashtag si hubiera sabido que la amistad se iba a fracturar a pesar de prometer que la cuidaríamos y protegeríamos de todo y todos, no le hubiera dado el sí para ser más que amigos. Ay. Hijo, se enamoró. ¿Quién de ustedes se enamoró? Lo voy a mantener en anonimato. ¿Qué canción queda para esa situación? La de Rake, Amigos con Derechos. Amigos con Derechos. ¿Sí la tenemos? Ahorita a ver si la podemos poner, pero... Pero. A ver, aquí me están llegando mensajitos. Espérame tantito. Ok.
2: Aquí está.
0: Ahí está. Igual ahorita la ponemos, no te preocupes, ahí está, tranquila, ahorita la ponemos, ahorita nos vamos a casar ahorita, porque sí, es que ese es el, ese creo que es también una de las historias más viejas que el caldo, ¿no? O sea, dos muy buenos amigos, para empezar, si son dos muy buenos amigos, siento que entonces siempre existió ahí algo como que se traían ganillas, como que se atraían hasta cierto punto, ¿no? Y pon tú que no. Que un día, una noche, una salida, dijeron que, pues, ¿qué? Despídete bien, ¿eh? Ahora, despídete bien. Ya, írala, ¿cómo eres? Irala, ven, te voy a decir, no, ya, írala, ven, despídete bien. Pues, dime bien, dime adiós bien, ¿no? Y eran muchos amigos. Y eso de que protegeríamos de todo y todos nuestra amistad y que no le hubiera dado el sí para hacer, pues ya hubieran sido novios, ¿no? Salió igual. O sea, ya se fracturó. Pues hubieran sido, ya se hubieran animado y pues ya vamos a hacer novios y vamos a ver qué pasa. Siento que ni estuvieron ni allá ni acá, quedaron en medio y entonces pasó lo mismo que pudo haber pasado si fueran novios, ¿no? Ok. Y la segunda pregunta es, ¿quién de los dos cayó redondito? ¿Ella o él? Porque si se fracturó es por algo, ¿no? Son dos personas. Alguna de las dos no estaba contento con lo que estaba pasando. Y si alguna de los dos no estaba contento con lo que estaba pasando es porque alguien dijo, ¿sabes qué? Comiencen a ver, si son muy amigos y se comienzan a tratar como otra cosa que no son amigos, llega un punto donde o él o ella va a exigir algo más, ¿no? Oye, ¿por qué no me hablaste? Somos amigos, nunca me exigías que te hablara, o sea, pero pues somos amigos, un poquito más que amigos, pero... Entonces ya comienza a una exigencia diferente a la de solamente amigos, ¿no? O de que, ay, sí, saliste con fulanito y con fulanito. Pues sí, no pasa nada, somos amigos. No, pero es que, ¿sabes qué? Ya siento algo más. Y pasaron a valer. Ya no nos contestó el mensaje. ¿Qué fue lo que pasó? Quisiéramos saber qué fue lo que sucedió, del por qué se fracturó esa amistad o ese trato que se habían aventurado por tener. Somos amigos, pero pues un poquito más que amigos de vez en cuando ahí. Muy buenos amigos.
2: Cuando los amigos los abandonan.
0: Exactamente. Entonces, ya no... Dice, ambos. Que ambos se enamoraron. No, pero uno más que el otro. Ay, yo armando, amarrando navajas.
2: Sí, porque pues uno no debió de haber aceptado, ¿no?
0: Dice, ambos. Llegó una persona y se metió en medio de ambos. Y pues todo terminó. Pero a ver.
2: Entonces no estaba tan enamorado.
0: Pero es que son solo amigos, es que ese es el problema. Si ya sabían las reglas del juego, ese es el problema. Si no dejan claras las reglas del juego, un juego peligroso, pegriloso, va a pasar esto. ¿Por qué? Mira, ahorita voy. Son dos amigos, ¿no? Ella lo dijo. Y le dio el sí para hacer algo poquito más que amigos. Pero amigos al final de cuentas. Ese era el trato. Somos amigos,
2: ¿no? Pues ahí ya, valió.
0: Entonces... Dice, alguien se metió en medio de ambos. Pues es que se podía meter a alguien en ambos. O sea, es más, ni siquiera se tenía que meter. Cualquiera de ustedes dos podía estar con otra persona. Porque son solamente amigos. Iba a ser un cochinero, iba a ser muy difícil que tratar de seguir siendo amigos, gustarse, tener algo más que amigos y al mismo tiempo que uno de ustedes dos saliera con alguien más. Pues no. Eso nació, o sea, nació mal. Ya, nació sin posibilidades, pues. ¿No? Llegó una persona y se metió en medio de ambos y pues todo terminó. Entonces, si las reglas fue desde un principio, somos amigos, pues yo creo que ninguno de los dos se tiene que agüitar ni enojar. No. Pero el ego es difícil, ¿no? Y el cora es como, hay sentimientos al final de cuentas. Y ahí viene el enojo, por eso se fracturó. Si los dos pudieran separar y todavía saber que solamente son amigos y que siempre iban a ser amigos... Pues no importa si alguien se mete, ¿no? Dice, éramos amigos y empezamos a salir como pareja.
2: Pero no pareja oficialmente.
0: Uy. Mira, por acá dice, mientras nada sea oficial, somos del pueblo.
2: Y para el pueblo.
0: Y para el pueblo. Entonces, si no era nada oficial, pues ahí está el detalle, pues. Dice por acá, así. Fuimos pareja formal con exclusividad. Ah, ok, sí fueron pareja formal con exclusividad. Muy difícil que haya vuelta atrás en esas situaciones. No conozco historias donde eran amigos y luego se hicieron novios o pareja formal con exclusividad. Y luego alguien se va con alguien más y que vuelvan a ser amigos. Ya no, ya lo chupó el diablo, ya no. Ya fue. Pero creo que ese es el riesgo de este tipo de cosas, de pasar de amigos a una pareja formal y con exclusividad. O sea, novios. Me causa ruido que no diga novios. O sea, dijo, fuimos pareja formal con exclusividad. O sea, novios. Entonces, es raro. No conozco una historia de éxito en esa situación. La verdad, hasta el día de hoy no conozco una historia de éxito que diga, mira, estos vatos eran amigos, se pusieron y luego ya cortaron y siguieron siendo buenos amigos. No conozco una historia así. Perdónenme, pero no conozco una historia así. Entonces, pues a las pruebas me remito, ¿no? Es difícil, no conozco. A lo mejor alguien me va a decir que sí, no falta. Yo sí, así me pasó con mi esposa y siguen siendo amigos. O sea, cosas así, ¿no? Dice por acá, en todo caso, uno sí mintió y se aprovechó.
2: Ajá.
0: Pues sí, porque si eran pareja formal y exclusiva, pues sí.
2: ¿Cómo te vas a enamorar de una persona si ya estás enamorado?
0: Ajá, sí, uno sí mintió. Él o ella, no sabemos, pero pues sí. Porque si eran pareja exclusiva y formal, pues sí, valió. O sea, eran novios, pues. No sé por qué no lo dijo, pero pues eran novios, pum. ¿No? Dice por acá, a ver. La de Rake, dice, ponle la de Rake, la de yo quisiera. No, porque sí quiso y sí pudieron, sí fueron. ¿No? Ah, ok, este por acá, a ver, tengo este audio, no sé de qué sea.
3: Hola, Gabo, buenos días.
0: Buenos días.
3: Hashtag, si hubiera sabido, no me subo al saltarín de resorte de mi hijo.
4: Dos amigos, dos muy buenos
3: para
4: amigos.
3: Evitar quebrarme un pie.
4: Para empezar, son dos
3: muy así amigos, que aquí andamos incapacitadas con dos semanas.
0: Bien feliz. Y ahí está, nos manda foto de su pie enyesado, bueno, como férula. Y en muletas, además. Por brincar en el trampolín de niños, que claramente dice mayores de 3, 4 años, no brincar. Pero pues, no hacen caso, pues. ¿No?
2: Ay, ya te dije un...
0: Vámonos con rolita, vámonos con la rola que decíamos, ¿te parece? Amigos con Derechos, de Rake y... creo que es Sebastián Yatra.
2: Maluma.
0: Maluma, yo soy Gago, ya volvemos, Pontexa.

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2: 9 de la mañana con 25 minutos. 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

0: 9:34, estamos de regreso a través del 915 de su radio. Yo soy Gago, el día de hoy estoy muy contento de estar de nueva cuenta con todos ustedes. Gracias por estar sintonizando muy tempranito por la mañana. El día de hoy, miércoles, ombligo de semana, la vamos a pasar increíble. Y el día de hoy estoy muy contento porque también tenemos invitados en cabina. El día de hoy, como todos los miércoles, tenemos esta gustada sección donde la vamos a pasar increíble y sobre todo vamos a conocer diferentes temas que seguro les interesan a todos ustedes. Porque el día de hoy toca Expertos SETIS.
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0: Así es, como acabas de escuchar, el día de hoy nos acompaña la doctora Alma Hernández Alvarado, quien es coordinadora de la licenciatura en Administración de Empresas. Doctora, buenos días, ¿cómo está el día de hoy?
2: Muy bien, muchas gracias, muy contenta de poder estar aquí y compartir con su audiencia y con ustedes, muchas gracias.
0: No, nosotros estamos todavía más contentos de tener a nuestro experto SETIS el día de hoy, sobre todo porque nos va a platicar de la licenciatura en Administración de Empresas, todo lo que conlleva, como por ejemplo, ¿qué hace un joven que destaque en una entrevista de trabajo? Porque estamos viendo, sí, Administración de Empresas, la licenciatura, terminas, y luego cuando ya terminas llega de trancazo el mundo real. Ahora sí, tener que aplicar lo que yo entendí y aprendí en mi licenciatura, pero ahora es el mundo real, ¿no? Y cuando uno va a pedir trabajo, algo importantísimo, todos los que hemos ido a un lugar a pedir trabajo, hasta practicamos la entrevista. ¿Qué voy a decir? ¿Qué tengo que decir? ¿Qué entregar? ¿Qué no entregar? ¿Cómo le puedo hacer para yo destacar entre todos los aplicantes de la entrevista de trabajo? ¿Y qué hace que un joven pueda destacar?
2: Qué perfecto, lo has dicho muy bien, ¿no? Y creo que tocaste un punto muy importante con el hecho de decir, ¿qué voy a decir?
0: Sí.
2: ¿No? Creo yo que tres elementos son importantes para que un joven se prepare para una entrevista de trabajo, y es primero que demuestre que está preparado para la entrevista, que tenga actitud,
0: ¿sí?,
2: y que sepa comunicarse.
0: Okay.
2: Es muy importante que en este tema de la preparación pues demuestre que investigó a la empresa, ¿no? Saber a dónde voy, qué fabrica la empresa, quiénes son sus clientes, dónde vende. Que sí, investigue, ¿no?
0: Mostrar un interés.
2: Eso demuestra interés.
0: Que al lugar que quiero llegar, ¿no? Exacto. Sí, eso es muy importante. Muchas veces como que nos inundamos en solamente la entrevista. Y llego y tú pregúntame quién soy yo y yo te voy a decir quién soy y qué sé hacer y todo. Pero ¿dónde está tu interés por la empresa a la que quieres ingresar, ¿no?
2: Y ahora, no solamente por la empresa, sino el puesto para el cual estás aplicando.
0: Cierto.
2: Obviamente no vas a tener todo la información, ¿no? Pero puedes investigar, por ejemplo, si me están contratando para el área de ventas y puedo conocer un poquito el producto, quiénes son sus clientes, entonces irte relacionando un poquito con ello. Con el tema de la actitud, por ejemplo, por ahí siempre le comento a mis alumnos un ejemplo, ¿no? Te voy a contratar para el área de recursos humanos y necesito que sepas del sistema XY,
0: okay,
2: ¿no? Z, ¿no? Y que te quedes callado, que te quedes pensando, híjole, no lo conozco, y que te pregunten, ¿lo conoces? Y tú, no. ¿Qué podría ser tu pregunta natural, tu respuesta natural para esa pregunta? No, no lo conozco, pero puedo aprender, ¿no?
0: Sí, mostrar iniciativa.
2: Y mostrar iniciativa, pero yo creo que debemos ir más allá y pensar en una respuesta que genere mayor impacto en este tema de la actitud y la disposición, como por ejemplo poder responder, no lo conozco, pero la próxima semana hay un curso, ya me inscribí al curso.
0: Eso.
2: O sea, es diferente decir, puedo aprender.
0: Entonces, exactamente.
2: Hay que tener un poquito más de iniciativa en ese sentido, ¿no?
0: Sí, me encanta porque son diferentes maneras de contestar, y sé que muchos jóvenes nos están escuchando, jóvenes y no tan jóvenes, que están en búsqueda de un nuevo trabajo o de su primer trabajo, y creo que esa manera de comunicar nuestras respuestas es justamente, como lo acaba de mencionar, hay diferentes, hay niveles, hay diferentes maneras de expresar a lo mejor la misma respuesta, pero la intención, la iniciativa, el estar dispuesto a, creo que eso llama mucho la atención. Actualmente, cuando uno va a pedir trabajo, ¿cuáles son las habilidades que más está buscando el empleador? ¿Una empresa, un negocio, alguien que esté brindando algún tipo de servicio? ¿Cuáles son las habilidades que hoy en día destacan?
2: Bueno, yo creo que hay diferentes encuestas de empleabilidad y hablan de, comúnmente mencionan el trabajo en equipo, la comunicación, el liderazgo, la negociación, pero yo quiero resaltar algunas diferentes a estas. Ajá. Que también se mencionan. Por ejemplo, el que tengas la posibilidad de adaptarte al cambio.
0: Okay.
2: Dentro de las organizaciones, en algún momento puedes estar desarrollando un proyecto de análisis de costos y al día siguiente te pueden decir, oye, ahora trabájame en este presupuesto. Entonces, que no te agarren fuera de base, que te vean con actitud, y si no conoces algo del tema o quieres desarrollar alguna competencia, puedes decir con toda sinceridad y responsabilidades, este proceso no lo conozco, me puedes explicar, y lo desarrollo, o sea, no hay problema. Entonces, adaptación al cambio, el pensamiento crítico, que tengas tú la capacidad de poder analizar diferentes situaciones que se te puedan presentar, que puedas en esta capacidad de poder discernir y puedas tomar diferentes decisiones, y también la capacidad para resolver problemas. O sea, los jefes no están esperando que tú seas el que le genera el problema, sino que le ayudes a resolver el problema.
0: Sí, que
2: ¿no?
0: sume.
2: Que sumes.
0: Que sume.
2: Y por otro lado, también no podemos dejar de lado el tema de la tecnología. El avance tecnológico, la inteligencia artificial, se lo digo yo a mis alumnos, no basen todo lo que pueden encontrar en ellos, sino que más bien lo utilicen como una herramienta para que puedan ellos también generar pues mayor contenido en sus trabajos, pero que sepan ellos utilizar esta inteligencia artificial y que puedan tener esa capacidad para analizar la información que ahí se les brinda.
0: Sí, porque no la cuestión no solamente es preguntar y que ChatGPT o la inteligencia artificial me dé la respuesta y ya, mando eso. No. O nomás expreso, abro la boca y digo lo que me dice. No, analizarlo, entenderlo y que sea un binomio perfecto, por así decirlo, en esa mancuerna entre nosotros y la inteligencia artificial, que complemente lo que nosotros ya sabemos o que complemente lo que podemos aprender.
2: Sí, ¿no? Y ahí es donde aplicas el tema del análisis de la información que te da la inteligencia y que puedes complementarlo ya con tu conocimiento y puedes fundamentar con mayor poder la información que te están requiriendo, ¿no?
0: Y doctora, así también el nerviosismo muchas veces nos gana. Muchas veces el miedo al cambio impone, siempre una entrevista impone, ¿no? Por más preparado que estés, tú ya estuviste toda la noche viéndote al espejo y haciéndote tú las preguntas, analizando, buscando en ChatGPT también, ¿qué puedo decir? ¿Qué debo decir? ¿Cómo lo pudiera decir? Ya investigaste, ¿no? Muchas veces alguien te recomendó ese trabajo y alguien, oye, ¿qué digo? ¿Y quién es la persona? ¿Y qué le tengo que decir? ¿Qué le gusta? Bueno, total, ya te preparaste, pero cuando ya llegas ahí, a ver, Antonio Galván, a ver, pásale. Adelante. Ya te sientas y ya se apodera de ti el nerviosismo, ¿no? La adrenalina. ¿Cuáles son los errores que frecuentemente realizamos en una primera entrevista?
2: Bueno, cuando tienes esta primera oportunidad de buscar trabajo recién egresado, el hecho de que pienses que no tienes experiencia, ese es uno de los primeros errores.
0: Ok.
2: En CETIS Universidad, desde la licenciatura en Administración de Empresas, desde primer semestre, nuestros alumnos están llevando a cabo proyectos de consultoría. Todos los alumnos en Escuela de Administración de Negocios participan en un proyecto de consultoría con pequeñas empresas en la materia de administración a través del programa de soluciones empresariales. Ahí estás adquiriendo experiencia. Eso es un elemento importante para tu currículum.
0: Okay.
2: ¿Por qué? Porque estás desarrollando competencias de negociación, comunicación, liderazgo, solución de problemas. Y estás teniendo vinculación con un empresario, ¿no? Entonces, sí es importante que ellos piensen en todo lo que desarrollan en la escuela, desde la participación en grupos de liderazgo, en sus propias prácticas profesionales, otros proyectos académicos en los que colaboren dentro de la escuela. Y, por ejemplo, aquí tengo un ejemplo muy,
0: okay,
2: muy vivo que sucede en la licenciatura en Administración de Empresas. La licenciatura de Administración de Empresas en CETIS Universidad tiene una fuerte vinculación con Coparmex.
0: Okay.
2: Tenemos un convenio firmado con ellos y existe un grupo estudiantil que está ligado con los LAES, llamado Vínculo CETIS Coparmex. Ellos desarrollan diferentes proyectos e iniciativas relacionados con el emprendimiento. Desarrollan competencias, que es un proyecto que se llama How to Start Up. Invitamos alumnos, okay, de la escuela que muestren su proyecto de emprendimiento, su negocio familiar. Llevamos expertos en los temas les dan retroalimentación. Ahí los alumnos reciben formación, capacitación en temas de mercadotecnia, finanzas, oratoria, el pitch, etcétera.
0: Y con gente que le sabe en ese mundo, ¿no? O sea, además de la educación que recibes dentro del aula, en el mundo real, qué mejor que escuchar y recibir esos consejos de gente que claramente sí le sabe.
2: Claro, ¿no? Y por ejemplo, como son alumnos que forman parte de Vínculos CETIS Coparmex, por ejemplo, ahorita el propio Coparmex los busca a ellos para que colaboren en proyectos de esta asociación. Por ejemplo, ahorita están trabajando en un congreso que van a tener próximamente, okay, ¿no? Y ellos se van exponiendo ante empresarios, teniendo la oportunidad de poder colaborar directamente con ellos. Entonces, es el aprendizaje fuera del aula.
0: Sí.
2: Es este tema de la experiencialidad que maneja la escuela, ¿no? Este congreso del cual te hablo, y ahorita precisamente hay alumnos colaborando de manera muy cerca con los empresarios, con el propio Coparmex, pues es el Eleva Mexicali, ¿no? Que ya sucede.
0: Es como estar en un draft deportivo, ¿no? Porque al final de cuentas esa es la experiencia que te da estudiar en una universidad como CETIS Universidad, que desde que estás estudiando las puertas se te van abriendo en base a tu esfuerzo y trabajo y a tus ganas de sobresalir. Entonces, ¿qué mejor? Ahí es un ganar-ganar, ¿no? Tú estás aprendiendo de todos los empresarios, de gente que vive al día a día. Lo que uno ve en el aula, ellos lo viven todos los días, ¿no? Desde hace mucho tiempo. Y ahora los empresarios, como parece un draft deportivo, diciendo, oye, ok, nosotros estamos formando también a ellos, brindándoles nuestra experiencia a los jóvenes, pero este joven tiene aptitudes. Oye, fulanita tiene aptitudes, me gustaría sumarla a mi equipo. Oye, ese grupo de jóvenes me encantó, están aprendiendo bien, vienen bien preparados, pues vénganse a trabajar para acá, porque saben dónde hay buena materia, sí, humana, ¿no?
2: Sí, no, y por ejemplo, tienen en Coparmex un programa ahorita de liderazgo, que es como un compendio ahí de 8 talleres, ¿no?, que les están impartiendo. Pues nuestros propios alumnos de la licenciatura en administración de empresas forman parte de estos cursos y participan junto con los empresarios en las capacitaciones. Entonces, cierto, pues una gran oportunidad de vincularse, desarrollar competencias y pues aprender de ellos.
0: Algo importante de pedir trabajo es el currículum. ¿Qué voy a llevar? Oye, voy a la farmacia y compro el formato. Hoy en pleno 2026 se lleva, se manda por correo. ¿Qué se hace? ¿Qué me piden? ¿Debo de poner hasta mi página de MySpace de hace 25 años? ¿Cómo se elabora un currículum?
2: Ok, mira, es un tema muy importante porque pues es tu carta de presentación,
0: ¿no? Sí.
2: Ahora, un recién egresado, inclusive un alumno que está buscando para prácticas profesionales, que no piense que su currículum está vacío. Siempre cuando estoy dando la materia de gestión del talento humano, los alumnos me dicen, pero es que nada más he colaborado con mi tío,
0: yeah,
2: o fui cajera en una estética. Espérate, no a cualquiera le sueltan esas responsabilidades.
0: Cierto.
2: Y ahí desarrollas competencias de responsabilidad, comunicación, liderazgo, negociación, varios temas. Entonces eso lo puedes plasmar en tu currículum. Debes incluir tu información académica, preferentemente a partir de preparatoria y lo que estás estudiando en la universidad,
0: ¿sí?,
2: o lo que estudiaste en la universidad. Muy importante, los proyectos académicos donde colaboraste,
0: okay,
2: los proyectos llevados a cabo en las materias, como el que les digo, de soluciones empresariales, los grupos de liderazgo como Vínculos, CETIS Coparmex, proyectos sociales donde también hayas colaborado. Tenemos un grupo que se llama Fortes, que es significa fortaleza estudiantil. Ellos también desarrollan proyectos muy interesantes y luego lo quieren, venimos, platicamos de eso.
0: Claro.
2: En beneficio de jóvenes que están precisamente próximos a salir de las casas hogar y tienen que ir a tocar la puerta a las empresas.
0: Ok.
2: Cómo poder prepararlos para eso. También temas, si tienes algún emprendimiento, llevaste a cabo algún emprendimiento durante tu vida. Que seas muy claro y breve en tu currículum. El currículum no es para una opción para que des toda tu historia, ¿no?
0: Sí.
2: De que pongas ahí todo.
0: 4 o 5 hojas.
2: No. Debe ser una hoja donde tú despiertes el interés del reclutador.
0: Cierto.
2: Y que sea el medio para que pues termine echándote la llamadita y de que ven a una entrevista, ¿no? Es importante que puedas tú de elaborar y en esta capacidad que tengas de análisis de las diferentes empresas en las que vayas a aplicar o puestos, pues que no me muestres el mismo currículum, o sea, tener la delicadeza y la atención de poder mostrar en cada uno tus competencias acorde a la empresa a la que estás buscando y a las necesidades que ellos están requiriendo cubrir, ¿no?
0: Cierto.
2: Por las posiciones. Debemos de pensar siempre en que es una oportunidad en la que te estás dando a conocer y que tienes que dar tu mejor ejemplo. Y muy importante que des precisamente evidencia de ello. Por ejemplo, si el empresario está buscando a alguien que tenga aptitudes de liderazgo, pues que puedas decir, yo coordiné un equipo durante la organización del congreso tal. En la escuela, ¿no? O colaboré en este proyecto social en la escuela y me coordiné con los alumnos. O sea, que puedas dar tu evidencia de que esas competencias las has empleado en otros proyectos.
0: Está increíble y creo que todos y cada uno de estos consejos que hemos platicado les van a funcionar a muchos que nos estuvieron sintonizando, sobre todo el cómo a lo mejor es diferente a hace 10, 15 años, 5 años, todo va evolucionando. Cómo manejarnos en una entrevista, cómo buscar trabajo. Nos encantó estos consejos de nuestro experto Cetis. Doctora, ¿algo más que desea agregar?
2: Pues que pensemos en que el primer empleo no tiene que ser perfecto. Luego salen los alumnos y quiero ser
0: CEO.
2: La posición. Que tengamos la humildad de poder reconocer de que esta es mi oportunidad de poder aprender,
0: sí,
2: de poder desarrollar otras competencias y de darme cuenta también. ¿Para qué soy bueno? ¿Para qué qué competencias me gusta ir desarrollando, ¿no? Eso en el futuro pues te va abriendo otras puertas y tú mismo las vas buscando, ¿no?
0: Está increíble. Pues bueno, acaban de escuchar la voz más que autorizada de la doctora Alma Hernández Alvarado, quien es coordinadora de la licenciatura en Administración de Empresas en CETIS Universidad. Doctora, gracias por los consejos, gracias por la información, gracias por la experiencia que comparte a través de los micrófonos exactos. Que tenga una excelente mañanita.
2: Igualmente para todos, quisiera nada más.
0: Sí, claro.
2: Si alguien está interesado en conocer más de la carrera, mi correo es alma.hernandez@cetis.mx. Por si quieren, ahí platicamos,
0: sí,
2: con los jóvenes o los padres de familia para poder platicar un poco más sobre lo que sucede en la licenciatura en Administración de Empresas de CETIS Universidad.
0: Sí, la verdad que las credenciales que uno obtiene estudiando en CETIS Universidad te preparan desde antes de egresar para el mundo real y eso es muy valioso. La verdad que ahí es una inversión para un mejor futuro. Muchas gracias, doctora. Que tenga excelente mañanita.
2: Muchísimas gracias a todos. Muy feliz día a todos.
0: 9 de la mañana con 52 minutos. Vamos una rolita y regresamos para corte comercial y regresamos para despedirnos. Yo soy Gago en todas partes. 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
5: 9 de la mañana con 57 minutos. Estamos de vuelta a través de la frecuencia naranja en el día de hoy. ¿Qué creen? Ha llegado el momento de despedirnos. Así es, se acabó absolutamente todo lo que se vendía y no me queda más que agradecer a todas las personas que estuvieron sintonizando y sobre todo al famosísimo Alex, que ya vino, pues le urge los gafetes de DLD porque ya quiere ir a rockear, ya pasó por sus gafetes, pero además nuestro carnalito nos hizo el gran favor, nos trajo café de su emprendimiento Brugo Café, que ya una vez me había traído unos sobrecitos padrísimo, lo pones en la taza, vacías el agua caliente y comienza a gotear el cafecito rico. Le trajo un paquete nuevecito a Laura, otro a mí, lo cual agradecemos de corazón el cafecito mañanero, que bien lo necesitamos a las 6 cigarras de la mañana, la verdad. Lo que sea de cada quien. 6:10 ya se amerita el cafecito. Pero bueno, entre que son peras o manzanas, yo me despido. No le cambies a la frecuencia naranja. Yo soy Gago, los espero en el control remoto de Smart and Final a las 2 de la tarde. Ya vamos a estar transmitiendo en vivo. Yo soy Gago, pasa excelente mañanita en todas partes. 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
2: Así te voy diciendo, desde la mañana no he parado. Ay, estás como yo, 10 de la mañana con uno, de seguro ya estás bien instalado en tu oficina, haciendo mandados todavía. Repórtate al 307-4757 y continúa en la frecuencia naranja, Exa FM Mexicali. Yo soy Michelle Soto y voy a estar contigo hasta las 2 de la mañana. Necesito 2 de la tarde, 2 de la tarde, ya de volar te la creíste. Y Laura, ¿qué? ¿Quién te va a operar? No, bebé, no. No llegamos a ese nivel de explotación laboral aún. Así que los que estén ahorita explotados laboralmente, por favor, mándenme una bombita para no comprometerlos con el negocio por WhatsApp. 686-307-4757, denuncia anónima de explotación laboral. Ahí me mandan una bombita o igual una anécdota, si quieren. Oigan, hoy es miércoles, ya por fin, 10:02. Ay, me mandaron la primer bombita. ¿Quién anda quejándose de la explotación laboral? Diría su jefe, no se quejen, tienen trabajo y agradézcalo. Ay, ahora, pero bien pagado, aunque sea, ¿no? Acabé de mandar una bombita. Diego, un abrazo para ti. Y si puedes, ahí me dices por qué te están explotando. Fíjate que hoy va a explotar por el calorón, ¿eh? Si pensabas que con la lluvia y disque viento se iba a calmar, nanáis del Paraguay, 31 grados al momento, la máxima de hoy 38. No va a haber vientos hasta el viernes. Fíjate que mañana estrenamos mes, el mes del Tricky Tricky Halloween. Mañana es 1 de octubre y tendremos 38. El mismo clima de hoy será el de mañana, viernes 40 grados. Y el sábado, mira, estaremos igual. La última racha del calor, al parecer, viene la primera semana de octubre. Además, hoy en miércoles, ya te las sábanas, tenemos nuestro Exa Paranormal. 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Esta hora, ayúdame a reportar el bache, el choque. ¡Ah, que miré un carro que se prendió hace como media hora! No sé si llegó la policía o bomberos. Un auto ahí en plena Lázaro Cárdenas, un sedán. Si no es un color clarito, era un color como gris. Miré un video de una persona, un transeúnte. No sé si ya llegó ahí la patrulla o algún tipo de persona que pudiera ayudar. Sí, mira, más o menos por... Estoy viendo acá. Fue ahí Lázaro Cárdenas y Río Presidio. Un auto, pero echando un humo tremendo. Y aparte unas llamas que hacían obviamente bien visible este incidente. Y alguien, si estén pasando por ahí por Lázaro Cárdenas, y me digan, no, Michelle, no hay nada. Ya todo está limpio. Es antes de llegar al banco. Así es. Y si es que alguien ya tiene reporte ahí, me colabora, ¿no? Con la información, please, ya que tú eres el reportero ciudadano en esta mañana exacta. Además, nos levantamos con la triste noticia, oye, que el exboxeador, diputado, estrella de reality, Jorge Kawashi, sí, tan famoso en el 2004 por haber entrado a Big Brother VIP, por haber estado también con una mega pelea que uno dice que fue el fiasco de la historia, ahí en Filipinas. Y que se hizo de todo mi pa, traía un buen de truco, traía implantes de bíceps, de los manguitos aquí de los coquitos, traía también

implante de pectoral y hasta se hizo la cirugía de los ojos para hacerse los grises. Pues mi querido Jorge Kawashi falleció bien joven, oye, 58 años tenía, y este deceso lo anunció su amigo Roberto Palazuelos, el Diamante Negro, y resulta que a lo que se sabe fue que tuvo un derrame, bebé. Sí, que le dio un derrame y pues, ni modo, oye, nos quedamos sin un exdiputado, empresario y boxeador mexicano, todo un ícono, ¿eh? O sea, quien no conoce a Jorge Kawashi es porque o estaba en una piedra o una roca ahí viviendo como Patricio Estrella, Bob Esponja. Ay, no estoy viendo la imagen de los pectorales, todo eso. No, hombre, traía mucho truco mi pa, ¿eh? 10:05 de la mañana, 2004, fue donde estaba su mero apogeo Jorge Kawashi. Ay, dice por acá, Michelle, te quiero mandar la bombita de explotación laboral. Y lo peor es que es por mí misma. Bájale poquito a la revolución. Recuerda que el trabajo siempre va a estar. Y puede que seas indispensable, pero no des la vida tampoco. Así que relaja un poquito, todo te va a salir bien. Si andas cargando con mucho trabajo, respira y suéltalo. Y no tanto, porque luego no traes pañal. Vamos con más música. Vamos a regresar ahorita con reportes de la gente que puedan ahorita decirme cómo está la situación en nuestra ciudad. Yo soy Michelle Soto. Síguenos en redes sociales como Exa FM Mexicali. Y en todas partes, ponte Exa.

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0: Es que, ¿por qué te ríes? ¿Por qué menos reímos? Ya estamos entrando a la esquizofrenia del trabajo, bebé. Es que mitad de semana es mitad de todo. Mitad de energía, mitad de ganas de trabajar y mitad de decir las cosas. Pero no, yo hoy no quiero que te limites. Al contrario, quiero que lo digas todo a nuestro WhatsApp 307-4757. Y siempre la primera hora la voy a usar para eso, para que tú me reportes cómo te estás sintiendo, mi amor. Mira, ni en la casa te preocupan tanto por ti. ¿Cómo andas del sentimiento ahorita? ¿Andas chipi? ¿Amaneciste mal? ¿Amaneciste bien? ¿Cómo te amaneció, preciosa? Dime la neta. 307-4757 me dice Michelle. Lo del carro que estaba ahí por la Río Presidio y Lázaro Cárdenas, ya se lo llevaron. Ay, me dice por acá Meño. Ay, la neta, Michelle, amanecí con toda la flojera, neta. Te falta dormirte más temprano. O sea, la piensas mucho y dices, ay, ¿por qué me levanto tan de malas y sin ganas de nada? Bebé, te vienes durmiendo a las 2 de la mañana, te tienes que levantar a las 5 de la mañana, no te pases, bebé. No te digo ni siquiera que ya duermas las 8 horas. Ya he perdido que duermas tus 5 horas y a ver, ¿ok? Dice por acá, bombita, una dinamita y una explosión, ¿quién fue? La Laura. ¡Ay, Laura! Oye, digo, también se vale que te quejes del trabajo. Pero oye, es que te voy a decir una cosa, Laura. Somos privilegiadas en trabajar aquí. Número uno, nos gusta lo que hacemos, que eso es lo más chilo. Número dos, no tenemos un horario tan agresivo, tan pesado. Yo trabajo 4 horas, tú trabajas 6 horas. Estamos en la refri. Sentadas. Nos pagan por hablar. O sea, ahora, ¿y lo malo qué sería?
1: No hay recreo.
0: ¡Ah! Oye, sí es cierto. Hay trabajos que sí merecerían un recreo entre compañeros. Porque, quieras o no, también el hablar cansa, bebé. Cansa la mente, cansa el cuerpo, cansa el autoestima. Cuando me dicen, hey, es que hazle como en la radio, ha de estar bien fácil. No, bebé, te encargo. Te encargo que un día vengas y lo hagas. Y te voy a invitar, ¿eh? 307-4757. Michelle, no te pases. Yo duermo 5 horas todos los días. Pues agrégale una media hora. Cuando empiece el ting, cling, cling, cling, cling, cling, cling, cling, cling, ponle suspender alarma. Ay, una vez hice eso y ¿sabes qué pasó? Deja tú. 5:30 de la mañana yo tengo la alarma todos los días. Pues apagué el primer cling, cling, cling, cling, cling. Y no obstante, el teléfono me vuelve a hacer el cling, cling, cling, cling. Ah, pues yo bien perrucha, lo vuelvo a apagar. Tercer cling, cling, cling, cling, cling, lo apago ya. Ay, me quedo dormida. Bebé. 1:30 después, apenas alcancé a lavarme el moñoñongo, peinarme, maquillaje, obviamente no. Agarré a los chamacos, ya estaban hasta despiertos ellos, y yo, ¿por qué no me levantaron? Llegamos a tiempo. Todo el universo se acomodó que llegamos a tiempo. Dije yo, estoy bendecida. La vida quiere que haga las cosas. 3-0, ¿mandé?
1: El moñoñongo.
0: Pues, ¿cómo le puedes decir? Yo voy a decir una cosa, pero está, ya no estamos en familia, ¿verdad? ¿No traen niños? No. Él siempre es sucio. Él siempre es sucio. Y lo sabes, princesa. 10:23. Oigan, regresando. Todavía no son las 11. Porque a las 11 vamos a empezar a hablar de cosas paranormales. Voy a hablar del caso. Un caso que estuvimos hablando. Ay, Cristina, ¿quién? Que de hecho, déjame si ya le dieron la ejecución. Es que haz de cuenta que esta mujer iba a ser la primer mujer después de 200 años que le iban a ejecutar. Cristina. Ay, Cristiana Ronaldo, ¿qué es eso? A ver, déjame le pico. Cristiana Ronaldo, ¿quién anda buscando? ¡Ay! Con IA me cambian al Cristiano Ronaldo. No manches. No, Cristi. Cristi, pena de muerte. Es que esta morra. Hablamos del caso en su momento. Una morra que junto con su novio le hicieron cosas muy horribles a una de sus compañeras de escuela. Esto fue en los 80s. La morra, Cristina Peak. Esta morra. Duró 30 años en el bote, en el pabellón de la muerte, porque le dijeron, ¿sabes qué? Esta morra va a la pena mayor, que es el que le quitemos la vida. A ver, fue en el... ok. En Tennessee. Y vamos a hablar de la ejecución con inyección letal que le van a hacer. Fíjate que este caso se va a convertir en la primera mujer ejecutada en Tennessee en más de 200 años. ¡Wow! Vamos a hablar un poco de este caso y vamos a hablar también... Es que ya se supone que ya son las 10. A ver, déjame, vengo aquí. Hora de Tennessee. Hora de Tennessee. Supone que a las 10 de la mañana, hora de Tennessee, ya esta chava hubiera estado... ¿Qué hora es? No dice. ¡A las 11! ¡Ya la tuvieron que haber liquidado! Bueno, ya. Ya se fue con San Pedro a tocarle la puerta. Ay, cañón. Bueno, ahorita vamos a regresar con más de estos casos misteriosos, secretos de bruja y también anécdotas del público, ¿eh? Hoy que tenemos miércoles de Exaparanormal, no le vayas a cambiar. Yo soy Michelle Soto y síguenos en Instagram como Michelle Soto, locutora en todas partes, Ponte Exa.
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0: a un hombre que me ignoró. Ay, es que estamos haciendo ahorita un video en el TikTok. Encuéntrame como Michelle Soto. ¿Cómo me encuentras? A ver, déjame. Tengo un rato que no me meta el TikTok. Espérame. Como Michelle Soto. Ah, sí. Así, Michelle Soto. Igual arroba Michelle-Soto. A lo mejor me recuerdas por mis videos de cuánto te vas a gastar, ¿eh? Y yo voy a un lugar y ahí te digo cuánto te gastas, más o menos. De hecho, hoy me toca ir a grabar. Y por si vas a andar en Fiestas del Sol, voy a andar con mis chiquillos. Y ahora sí me las voy a ver, yo creo, un poquito más caras que otros que otras ediciones, porque llevo, este sería el tercer año que hacemos este video. Y pues voy a tratar de desmentir ahí realidades, ¿no? Unos dicen que está súper solo, otros dicen que la neta no está conviniendo. Pues yo, para ir a checar, tengo que ir yo misma, a ver si es cierto lo que están mencionando de Fiestas del Sol. Yo les daré mi humilde, a lo mejor que a nadie le interesa opinión, pero pues, una más, una menos. Si unos ganan por lo que hacen, yo también quiero ganar. 10:37, diría la Jenny. Oye, hablando de Jenny, mira, hubo mucho misterio con su... con su fallecimiento, ¿sí te acuerdas? ¿Qué estaba haciendo cuando Jenny Rivera, pues, tuvo un trágico accidente? Ay, yo me acuerdo que estaba en esa onda La Voz México. Ah, es que ya estaba en La Voz México, sí es cierto, ¿verdad? Y en el, ¿cómo se dice? En el foro donde se hacía La Voz México, me acuerdo que obviamente no hicieron el programa, todo fue alusivo a... Pero siempre recuerda que hay, según la muerte de Jenny Rivera, había mucho de que si fue un accidente, que si alguien hizo algo para que ella no estuviera aquí, cosas que tenían que ver brujerías, bueno, una y otra cosa que todo da lo mismo, que es hoy hablar de Exa Paranormal. Hoy tendremos casos misteriosos, secretos de bruja, que hoy vamos a estar iniciando con el caso de Christina Pike, esa chava que fue, pues, lastimosamente muy famosa en los años 80 por una cosa horrible que le hizo una compañera junto con su pareja de ese momento y que hoy estaría aplicándole la pena de muerte por inyección letal en Tennessee. Esta mujer salta a la vista porque será la primera mujer ejecutada en más de 200 años. O sea, tuvieron que pasar 200 años para que volviera este tipo de castigo hacia la persona. Ella dijo que no tenía miedo a morir y que siente mucha paz. Bueno, eso no es lo mismo que decía su pobre compañera que tuvo que sufrir bastante al momento de pasar por lo que le hizo Christina Pike. Si no te has enterado del caso, te lo voy a platicar todo regresando. Y también te invito a que dejes tu caso misterioso, secreto de bruja o algún tipo de experiencia paranormal que hayas tenido a nuestro WhatsApp 307-4757. Bienvenido a los casos misteriosos para ti. Y claro, anécdotas del público también bien recibidas. 307-4757. Vamos con más música, no le vayas a cambiar. Soy Michelle Soto, acabamos de subir un TikTok ahí para que nos den mucho amor en Michelle Soto Locutora. En todas partes, ponte Exa.
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0: Dicen que fallaste como bonita si no te dedicaron esta canción. Ay, yo la veo así de tóxica. Dedícame esta canción, pero a la de Fa. O sea, y te apuras, ¿eh? Te apuras. Esta canción, que fíjate que fue creada también basada por inteligencia artificial, ¿eh? La versión de 4AM Tapes. Y la canción Bonita, Bonita es la que acabas de escuchar en Exa FM Mexicali. Demasiada personalidad, tiene mucha actitud. Quise, te lo juro, aprenderme la canción ni de loca. Y más con las rimas y las líricas, no, hombre. Estás viendo que apenas me acuerdo de lo que desayuné. Mitad de cosas. 307-47-57. Hoy miércoles tenemos Exa Paranormal. Y ahora sí te lo prometo, 7 minutos e iniciamos, ¿ok? Mándame tu audio al 307-47-57 de cómo se está sintiendo ahorita el tráfico. Ahorita yo noté que hay mucha gente muy loca para manejar, ¿eh? Digo, hay sus momentos, pero justamente hoy, ahí por Lázaro Cárdenas, aproximadamente hace como media hora o algo así, muy arrebatada la gente. Cálmense, por el amor de Dios. Tengan empatía automovilística. Deje pasar al que le está haciendo ahí el cambio. Usted déjelo. Por algo pasan las cosas. No sean así. Porque ahorita en Nuevo Mexicali vas a esperarte 50 minutos en tu auto. 15 Ready Lane, 10 minutos. Peatonal, 15 minutos. Mexicali Centro, 50 minutos tanto en Normal como en Ready. Centro y 10 minutos. Peatonal, 15 minutos de espera. 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Déjame te averiguo la de ya. Si es que voy a traer premio o no traigo premio. ¿Traigo sobre o no traigo sobre, tica chorrío? A ver, hoy estamos a miércoles. Let me see the mi check. No me digas que voy a tener par de boletos para la Exa Premier del Poder de la Red. Válgame la rebuznancia. Va, vamos a regalar el par de boletos para la... No, me equivoqué. No son boletos para lo de la red. Es que no traigo los lentes. Ahí te lo juro que decía. Ahí está ya. Un par Zona Naranja de Caloncho. ¿Qué? ¿Mañana? Que de hecho mañana vamos a estar presentando Memo Lorenz y yo, Michelle Soto, a Caloncho. Y los vamos a estar viendo y conviviendo con ustedes en la gran Zona Exacta Naranja. Así que si quieres estar ahí en ese lugar privilegiado, atención, ¿eh? Vamos a tener promoción de la Zona Exclusiva Naranja en un lugar muy cerquita al artista para que estés con nosotros el día de mañana. Hoy se va un par de accesos para esta gran zona del 91.5 en Fiestas del Sol. ¿Quieres ir participando? Ve descargando la aplicación. Y si ya la tienes descargada, chécate, nada más verifica que ya tengas el registro. Te registras súper fácil con un correo y una contraseña y ya. Y ahí tienes ya la cosa lista para poder tener acceso a cualquier promoción de Exa FM Mexicali. ¿Te parece si vamos con más música? Si no me equivocan mis ojos, es Pepe Madero, Laura, ¿o no? No, está acá. Mira, estoy bien ciega, baby. Te voy por mis lentes allá al carro. Oye, si eres team lentes, así como Laura y como yo, Laura... ¿Por qué se me activó la Siri? Ya sé por qué.
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0: No te dije que te activara Siri. Y mira, le hablo de que Siri. Y no, mira, no me hace caso. Mira. Oye, Siri. Mira. ¿Y por qué ahorita? ¿Qué dije? Ay, no, quítame el celular. Hazlo para allá. Ya empezamos con cosas raras. Arriba José Madero dice por acá. Ahorita te vas a poner la rolita, no te preocupes. Ya son las 10:56, vamos con más música. Estás entrando casi casi a Exa Paranormal. Yo soy Michelle Soto, ponte Exa.

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Eleven con 4. O sea, 11 con 4. Ajá. Eleven 4. Ey, practica. Eleven 4. Yo soy Michelle Soto, tu amiga del mediodía en el 91.5. Nuestro WhatsApp exacto viene activado al 686-307-4757. Paso a recordarte así de rapidito que ya iniciamos la hora de Exa Paranormal, donde los casos misteriosos, secretos de bruja, van a estar a la orden de nuestra vida. ¿Sabes que te voy a lanzar en un momento más la dinámica de cómo ganarte el acceso exclusivo en la zona especial naranja para Caloncho? Mañana se presenta en Isla de las Estrellas de Fiestas del Sol y queremos, de verdad, que nos acompañes, que vivas y sientas a tu artista de una manera como nunca la has sentido. Si los que ya han tenido la oportunidad de estar en zonas naranjas anteriores en ediciones pasadas y la verdad se han llevado una súper, súper experiencia porque es una zona muy cercana al escenario, una zona bastante, bastante peculiar y claro, muy especial para nosotros y nos encanta compartirlo cada año que nos toca estar en Fiestas del Sol con todos ustedes. 11:05 de la mañana, iniciamos oficialmente Exa Paranormal. Voy a tener, hoy que es último día de mes, fíjate que hay un ritual

0: curioso de cierre de mes, aprovechando las energías de ciclos que terminan en nuestro... ¿Sí nos da tiempo, Laurix? ¿O no? ¿O tenemos que...? ¿Sí nos da...? Ah, bueno, pues espérame, todavía no me prendas ahí el chicharo porque si no acaba de aparecer un comercial y ¿para qué quieres que luego nos cargue el pingüinaxo? Es que aquí damos el trasfondo de todo. Ay, luego me tocan... Ahí está. Yo creo que ya... Ahora sí, ya estoy lista. Dale, bebé. Ahí está, ahora sí. Vamos. Con el primer exa paranormal. ¿Hoy qué es? Secreto de bruja para ti. Oigan, cierre de mes, cierre de ciclos, pero eso sí, mucha abundancia. ¿Cómo lo vas a lograr? Ay, cómo me encantan los secretos de bruja que damos acá. Porque son con cosas o ingredientes o algún tipo de elemento que podemos encontrar. Ay, cómo me encantan los secretos de bruja que damos acá. Porque son con cosas o ingredientes o algún tipo de elemento que podemos encontrar.
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0: Esa, la sal que más sea de tu elección y la que uses normalmente, ¿ok? Vas a agarrar la sal, un poquito de café... Como lo tengas, molido, soluble, en grano, recuerda que aquí lo importante es la intención y eso es lo que vas a hacer. Préstame mucha atención. Le vas a echar un poquito de agua, te vas a echar un poquito de agua en la mano y vas a pasar como masajeando tus manos, como si fuera, ajá, literal, un masaje. Todo entre tus manos, vas a tallar con esta solución de café con sal, como comúnmente lo haces cuando te lavas las manos, y vas a decir, poderosa sal, corta cualquier mala vibra. Que conmigo no tenga que estar. Pura bendición viene y a mí ya. Y después del poderoso café, tú eres un imán, tráeme riqueza y fortuna. Hecho está y con eso. Te vas a tallar las manos, después te las enjuagas normal con tus manitas. Y al final simplemente lo que te vamos a encargar es que no te seques directamente las manos. Sacúdelas, pero no te las seques con alguna toalla, papel. Deja que solitas se sequen, ¿ok? Esto prácticamente hace que la intención... Y que los elementos que estés usando tengan mayor... Que duren más y aparte sea más efectivo. Así que si haces este ritual y si quieres el recito, te lo voy a dejar en el canal de difusión de nuestro Instagram. En @michellesoto91.5. Ya si lo quieres más personal y dices, ay Michelle, yo sí lo quiero, pero lo quiero tener en mi WhatsApp. Mándanos un mensaje pidiendo esta intención y de cómo hacer este ritual de cierre de mes. Con el café y la sal juntas que te harán abrir caminos y darte mucha abundancia en el mes que sigue y, ¿por qué no?, durante los meses que es para terminar nuestro año 2025. Ya vamos a empezar con rituales, bebé. Se viene muy, muy fuerte toda esta dinámica y más porque se vienen meses poderosos, ¿ok? Son las 11:08. Recuerda nuestro WhatsApp 307-4757. Y yo voy a regresar con el primer caso. Nuestro caso paranormal y caso misterioso. Se llama Christina Pike y fue una morra de los 80s que junto con su novio hicieron algo horrible a una compañera de escuela. Hoy ya no tiene vida porque fue después de 200 años la mujer que recibió una inyección letal. Te tengo toda la información, no le cambies. En todas partes, ponte exa.
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0: ¡Tengo miedo! No te estoy corriendo, quédate. No, no le saques. Estamos en Exa Paranormal. Casos misteriosos, ¿eh? Mejor pego fuga. Bebés, estamos en Exa Paranormal. Casos misteriosos, secretos de bruja. Y no voy a decir testimonios, pero sí, testimonios de la gente que ha pasado por cosas paranormales o sin explicación. Hoy te traigo, antes de irme a corte, una evidencia, es un video. Yo te voy a decir una cosa, yo soy una persona que no me gustan los videos, se les llaman jump scare, que esos videos que le hacen, ¡buah! ¿Sabes? Pero me acabo de encontrar un video en TikTok donde un usuario, no sé si es algo montado, no sé si es algo real o de una persona que quiso hacer una broma, pero se ve una persona en el interior de su casa. Ay, caray. Ay, no, qué feo. Ya. No está tan. O sea, sí está de miedo, pero no está tan de miedo. Digamos que él tiene un nivel de miedo en medio. Mediano. Más o menos. Porque sí se ve como un poco montado, pero igual la sensación de temor sí la genera. Es una persona que está grabando dentro de su casa y ve cómo por la ventana, un ventanal que está cubierto por rejas, alguien, una criatura o alguna persona, lo está como queriendo llamar. ¿Ubicas este personaje muy famoso entre los niños llamado Rolly Giant? Mi hijo de 6 años, por error, lo miró. Y está bien raro. Tiene que ver con backrooms y cosas como de leyendas o creepypastas. Y más o menos se parece a ese mono. Si tú eres muy fan de ver evidencia tipo así, tipo jump scare, o que sí, dices, ay no, Michelle, échame el video, yo te voy a decir si es cierto o que no. Lo pongo bajo tu propio riesgo, que me pidas el video, que lo tengo ahorita acá conmigo, al 307-4757. Me dice por acá Elisa, tanto como Ceseña y como Marisol, que si les puedo pasar el ritual del café que hablamos hace ratito. Está en el canal de difusión de Instagram, que igual si no lo tienen por ahí, se los voy a pasar ahorita. Igual también tengo la invitación. ¿Quieres que te pase el video? Pero te lo voy a mandar en persona. No, bueno, lo subiría yo creo que el canal de difusión, pero con una advertencia para las personas que son medio... No me enseñes eso, no me vayan a odiar. Dice, pásame el video, Michelle. A mí me encanta, dice, hola, soy Cruz. Me encanta tu buena vibra, mándame saludos. Saludos, Cruz, gracias por estar acá en Exa. Y si puede ser posible mandarnos una anécdota paranormal, ya sea propia o contada de alguien más, te la súper agradecería, Dice, pásame el video, ¿seguro? Bueno, te lo voy a mandar en este momento. Y, ¿sabes? Regresando. Uy, no, ¿verdad? Ay, no, es que no me gusta verlo, sorry. ¡Ah, perdí! No, es que yo sí me pongo mal. ¿Y sabes dónde empezó mi miedo hacia los jumpscare? Fue... ¡Ay, qué feo! Fue cuando una compañerita mía, una amiguita de la infancia, me mostró un video que era un comercial, por allá por las Suizas, no sé qué, que salía un carro bajando como unas montañas y se va bajando, casi llegar a la final de la pantalla y de repente aparece un mono. Un mono como una momia, un zombie disecado, no sé, bien raro. Y el ruido era lo que te asustaba bastante. Entonces, de ahí me dio mucho miedo toda la temática jumpscare. Yo no la soporto. Y, pues, de ahí ya no fui la misma, bebé. Algo cambió dentro del Otso. Y, pues, así. Ahí está. ¿Tienes...? ¿Y sabes con qué también inició también mucho mi miedo a este tipo de cuestiones? Con la película El Aro. ¡Hijuela! Mire, Shocky, mire eso, mire todas. Pero la del Aro... Algo, mira, en mi interior cambió. Algo dijo, ese tipo de terror está demasiado terrorífico. Y dije, no. ¿Me puedes decir ahorita por WhatsApp cuál fue la película o el libro o el aspecto de terror paranormal que se te quedó bien grabado? Platícamelo el 307-4757. Y le voy a hacer pasar a los valientes que quieren ver el video que les acabo de comentar a su WhatsApp. Ahí lo tienen. Recibido. 307-4757. Hoy estás en Exa Paranormal. Ahí lo tienes. Listo. ¿Me dices qué te parece el video? ¿Y si crees? Dice Michelle. Con la del exorcista, no te pases, me dice. Yo no volví a ser la misma. Me dice Jani, la doctora Jani Rizzo, de MedGlow Clinic en España, le mandamos un saludo. Dice, yo tenía como 12 años. Neta, te lo juro que no podía ir al baño. Me pasó lo mismo con la del aro. Y todos, no manches, qué ridícula. Bebé, no podía, no podía. La imagen de cuando abre el ¿cómo se llama? El closet. Y que la muerte así, no manches, me impactó. Y ni se diga cuando la niña va saliendo del pozo. Ahí sí dije, vamos a poner una película así como Bambi, no sé, algo así bonito. Porque no. Duré como una semana así, chamacos. Así que si pueden, no pongan películas tan fuertes para sus hijos porque sí les causan algo, ¿eh? Sí, la neta sí. 307-4757, ¿cuál fue la película, el libro o el acontecimiento paranormal que te marcó para siempre? 307-4757, no manches, Michelle. A mí, en lo personal, fue la película del títere. Wow, sí es real. Oye, no manches, a mí en lo personal me asusta mucho Anabel. Wow, sí, totalmente. Te escucho diario, un abrazote. ¿Quién es? Jorge Mayoral, un abrazo. Mándame el video, claro que sí. ¿Cómo les encanta? Ok, me voy a ir a corte. Ay, te iba a mandar a ti, Laura, pero no. No me lo pediste. Ahí está.
1: ¡Mándalo!
0: ¿Ay, ahora sí?
1: Sí, pero es que ya te mandé mensaje.
0: Ah, con razón. ¿13 fantasmas? ¿13 fantasmas? ¿Esa? No me acuerdo muy bien de qué se trataba. Creo que nunca la miré. Por lo mismo, mira que yo ya estaba, mira, muy traumadita. Dije yo, ni de rollo me voy a poner a ver esos monos. Pero dicen que estaba muy terror, como gráfico, ¿no? Muy de que sin cabeza y cosas así. ¿Es donde sale la Paris Hilton? Ah, no, es la casa de cera esa. ¿Cuál es la de los 13 fantasmas?
1: La de
0: 13
1: fantasmas, literal. Son 13 fantasmas que están en una casa.
0: Ah.
1: Y quieren, un tío quiere sacrificar a una familia.
0: ¿Un qué?
1: Un tío.
0: ¡Ay! Esa la miré, pero en Scary Movie. Hicieron como una referencia a esa película y yo la miré en Scary Movie, pues de curada. Pero no, no, no. Yo creo que sí voy a tener que aventarme esa de 13 fantasmas porque...
1: Ahora la miro, ojalá.
0: Oye, pero es que tú qué le vas a tener miedo, bebé, a algo.
1: ¿Puedo con...? Ya no me tiene miedo a mí.
0: Mira nomás. Oye, ¿puedo platicar lo que tienes aquí?
1: Sí.
0: ¿O no?
1: Bueno,
0: nuestra compañera Laura, que la puedes escuchar mucho más seguido en con Gago desde la mañanita, igual también hacemos aquí a veces interacciones cuando el tema está muy interesante y le quiere entrar. Pues mira, Laura tiene gustos muy peculiares. Uno se tatúa el nombre de sus hijos, el nombre de su esposo, alguna fecha importante, pero Laura Elena tiene... Y dijo tu nombre que no quieres que dijera. Ya la regué, machín. Tiene un personaje que a muchos traumó. ¿Sabes cuál me traumó? Ese personaje, pero en la escena donde sale. No, no, espérate, no, eso fue un sueño que tuve. Ya nos tenemos que ir a corte, Laura. ¡Ay, no! Tiene un Chucky. Un Chucky en el antebrazo izquierdo. ¿Me lo muestras otra vez? Y dijeras tú, ah, el Chucky bonito de Good Boys. ¿Cómo se llama? ¿Good qué? ¿Good Boys?
1: Good Boys.
0: Good Guys, ese. Es el que ya viene tasajeado, el que ya le costurearon, el que ya se casó con la Tiffany, o sea, es el que ya anda bien vividote. Y ahí lo trae en la mano. Si tienen la oportunidad de tatuarte otro personaje de terror, ¿cuál sería?
1: El de la... Este de la calle del miedo.
0: ¿El Freddy Krueger? No, bebé. ¡Ay, no! ¡Esa no, pelón! Ay, ok. 307-4757, me voy a corte, voy a ver unos videos graciosos y ahorita regreso, ¿ok? Y en lo que yo voy para allá, por favor, mándamelo por audio, quiero escucharte. ¿Cuál fue la película? ¿Cuál fue el libro o el acontecimiento paranormal que más te marcó hasta el momento? Soy Michelle Soto, repórtate al 307-4757 con tu audio. 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

0: ¿Estás listo, Bob Esponja?
1: Sí, bebé, yo también.
0: 307-4757, te escucho en nuestro audio. Hoy que tenemos Exa Paranormal, te estoy preguntando cuál fue la película, el libro o la actividad paranormal que hasta la fecha ha marcado tu vida. 307-4757.
2: Hola, buenos días.
0: Hola.
2: Saluditos, feliz miércoles. Espero que hayan tomado cafecito.
0: Claro.
2: Las películas que a mí más me han marcado, que me han dado muchísimo miedo, ajá, es la del títere. Con esa película no pude dormir en un buen de días.
0: Chale.
2: La del rito también está, a mí se me hizo súper fuerte.
0: No me acuerdo de haberla visto esa.
2: Y una de mis películas favoritas es la de Constantine con Keanu Reeves, que muy en lo personal
0: muy
2: yo
0: buena.
2: Digo que no están tan alejadas de la realidad.
0: Wow.
2: Pero bueno. Yo sí creo en que pueden pasar un chorro de cosas. En fin, saluditos.
0: Así es, muchas gracias. Un abrazote para ti, gracias por comunicarte. Dice por acá, Leti, Michelle, lo más paranormal que nos marcó cuando mi hija estaba recién nacidita, era diciembre o enero. Solo recuerdo que era tiempo de frío, ya que cerrábamos la puerta para que no entrara ninguna corriente helada a la recámara. Y como a medianoche, la bebé no dejaba de llorar, a lo que de repente se escucha que dan un golpe extremadamente fuerte a la puerta del cuarto. Nosotros vivíamos solo, mi esposo y yo y mi bebé. Mi esposo se levanta rápido para ver qué había sido. No encontramos respuesta alguna, más que mucho miedo, la verdad. Salimos a medianoche con la niña en brazos, nos subimos al carro y nos fuimos. No era la primera ocasión que nos pasaba. Y sí, había algo extraño, sin duda, en esa casa.
3: Hola, Michelle, buenos Hola. Días. Pues mira, tomando el tema de las películas de terror, cuando yo tenía la edad como de 10, 11 años, ajá, más o menos, a mi hermano nos encantaba ver muchas películas de terror, ¿no? Y de esas que ibas y rentabas al Blockbuster.
0: Ah, sí, claro.
3: Los viernes, mi papá las rentaba y nosotros las veíamos. En particular las de terror nos gustaban mucho, pero una película que de verdad a mí sí y a mi hermano nos dejó marcados fue la de Actividad Paranormal. O sea, habíamos visto de todo, ¿no? También así el Chucky, muchas películas de terror, pero en particular esa, la de Actividad Paranormal, nos marcó. Duramos como 2 meses durmiendo en la sala del miedo, hasta que mi papá nos dijo, no, ya, basta, a su cuarto va a dormir cada quien. No, hombre, nos duró tiempo en quitarnos el trauma, pero sí, Actividad Paranormal fue una de las películas que nos marcó mucho.
0: Es que ese formato, Edna, un abrazote para ti, no estaba tan visto, preciosa. No estaba tan visto y fue una super revolución en cuanto al formato, igual como lo fue La Bruja de Blair, otra película bastante fuerte, donde te hacía dudar si era verdad o era mentira o qué onda. Hasta la fecha aún sigue. Dice por acá Danae, Michelle, el libro de Los Hornos de Hitler, la neta no dormí en semanas cuando logré leerlo. Platícamelo todo, Cruz, ¿qué pasó?
4: Hola, Michelle, por favor, no pongas mi audio.
0: Solo ¡ay, bebé! ¿Por qué no? Tiene voz linda.
5: La puedo poner en el...
0: Dice, no sé si viene en el tema, pero hablando de terror, aunque no se siente dentro de terror, un libro que leí no me dejó dormir por una semana en las noches. Obviamente fue el libro que se llama Suma Demoníaca, de un sacerdote español que habla sobre sus casos de exorcismo, y pues la neta está muy pesado, la verdad. Dice, hola Michelle, la película que más me ha dado miedo es De Noche con el Diablo. Soy fan del género, pero esta la neta sí me dio, porque te fijas hasta dónde uno como humano llega y lo que hace todo por tener lo deseado, en ese caso es fama. Si no la has visto, te la recomiendo. De Noche con el Diablo. ¿No es nueva esa película? Me suena. Dice, hola Michelle, buenos días. Una película que me dio mucho miedo en la infancia de algunos ochenteros es It. Ese payaso traumó a varios en la escena de la ducha, dime si no. Y por cierto, quiero ver el video, ¿me lo puedes enviar, por favor? ¡Claro, bebé! Dice Michelle, mi perrita duerme conmigo en la recámara, que está en el segundo piso, todos los días aproximadamente a las 3 de la mañana. Me despierta y hace que baje con ella. No sé qué escucha o qué ve, pero es algo que hace todas las noches. Échale un chiqui de agua bendita. Y persínala antes de dormir.
6: Hola Michelle, buen día, qué gusto saludarte. Por favor, nos compartes el ritual para el lavado de las manos hoy y mañana. Gracias, besitos.
0: Un abrazote, precioso, y gracias por ponerte en contacto acá en el 91.5. Sigo leyéndolos en nuestro WhatsApp 686-307-4757. Y no me lo vas a creer. Te estuve anunciando durante todo el programa de Exa Paranormal que te iba a dar parte del caso de esta mujer que el día de hoy iba a ser no digo procesada, pero que hoy iba a recibir la pena capital. Christina Pike, que en el 70 y tantos cometió un acto horrible a una compañera y que hoy iba a ser su ejecución. Bebé, faltando una hora, se canceló. Tengo todos los detalles y esto es de última hora. 307-4757. Yo regreso con más, no le cambies. 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
0: Sí, esa canción es. Sí. Y mi corazón. ¿Por qué no trajeron ese artista a Fiestas del Sol? ¿Quiénes son? Grupo Brindis, ¿verdad? ¿O quiénes son? Liberación. ¿O no? A ver, investigámelo ahí en el. ¿Qué traes? ¿Quién es, bebé? Dime. Ahorita que me contestes la información. Liberación. Ah, muy bien, muy bien. No le libre, le. Era del signo Libra. Ya, ya, déjate de cosas. Estamos en un rollo de exa paranormal. Se supone que tenemos que dar terror, miedo, suspenso. Oigan, hablando de suspenso y terrors, terror es el que vive desde hace 30 años una mujer que cometió un acto tan horrible en el año del. Si no me equivoco, fue en el 90. Esta mujer. No le vamos a decirle a Christy, porque a Christy será amiga. Le vamos a decir Christia Pike. Ella fue condenada a muerte en el año del 96, cuando apenas tenía 20 años, por un crimen que había cometido a la edad de 18 años. Hoy, una corte federal iba a aplicarle la inyección letal por tremendo crimen que realizó. Y por una apelación de la defensa, una hora antes de ponerle el piquete en el brazo, dijeron, no, paren todo, no me la van a mandar con San Pedro. Porque tenemos pruebas, tenemos investigaciones certeras que harán que cambien de opinión y dejen libre a esta mujer. O de perdida la dejen viva. Ahorita tiene ella 50 años. Ella ingresó a la cárcel a los 20. Y durante 30 años esperó en el pabellón de la muerte porque ella fue directo de que tiene la pena capital. ¿Pero qué tuvo que hacer esta mujer para que le dieran la pena capital? En su momento, hablamos de este caso exaparanormal, de este crimen misterioso, porque ella, no nada más ella, dos personas más, su novio y una compañera de colegio, le dieron muerte a Colin Smeller, esta morra de 19 años que ni siquiera vivía en Florida. No, era de Florida y se fue a Tennessee, donde ocurrieron los hechos. Haz de cuenta que esta morra, la Christia, le hace un buen de bullying a Colin. ¿Por qué? Por celos. Ella tenía un novio y el novio al parecer tenía alguna fijación con Colin, pero pues era la niña recién llegada y empezó a agarrar mucho odio, mucho rencor, le empezaba a bullear, le empezaba a hacer como que cualquier cosa para hacerla ridículo, cuando un día planearon algo. La Christia, su novio y una compañera. Usaron la táctica tan vieja y tan fea de decirle: ven, Colin, quiero hablar contigo, quiero que arreglemos las cosas. Mira, la neta me pasé de lanza, quiso como arreglar las cosas. La citaron en una zona boscosa bajo este engaño de que iban a, pues, convivir juntos, estar bien, no pasa nada. Y en eso, cuando llegaron, en un lapso de media hora a una hora, tanto la pareja como Christia, como la otra morra, torturaron a la pobre chava y le hicieron de todo. La morra intentó escapar, corría, pero era acorralada. Lo que le hicieron, la neta, no fue... No lo puedo ni mencionar ahorita. O sea, imagínate tú la brutalidad. Tres personas contra una sola muchacha. Hasta que un golpe severo en la cabeza acabaron con la vida de ella. Dos días después se encuentran el cuerpo. Hacen la investigación, dicen, son tal los involucrados. Y es cuando encuentran a Christia Gale Pike, de 18 años, culpable de este delito. A lo que siempre ella dijo, pero yo, ¿por qué voy a pagar la pena de muerte por tres personas que hicimos eso? Porque nunca se negó que lo haya hecho. A la otra morra, que la encontraron también culpable, a ella le dieron, creo que cárcel de por vida, pero a ella exactamente, a Christia, le dieron esta pena tan fuerte que es el quitar la vida, porque todavía Christia, en su loquera, guardó parte del cuerpo de esta chica como trofeo, además de que como hacían cultos al al innombrable, al diabólico, le dibujan un pentagrama en el pecho a la morra. O sea, una cosa ya bien oscura, bien, bien diabólica, bien malévola. Ahora, parte de la defensa de Krista, una hora ahorita, hoy le van a ejecutar. Dijeron, ¿saben qué? Esta morra sufrió mucho de chiquita, tuvo actos por parte de un adulto que son no recomendados para niños, ya te puedes imaginar qué tipo de abuso, y esta es nuestra defensa para volver a aplazar lo que es la sentencia, o esta aplicación de la inyección de tal. Entonces, van a volver, queda pausada la inyección para esta persona, van a revisar de nuevo el caso para ver si queda con vida o se vuelve al plan A, que era el aplicarle inyección letal a esta persona que hizo mucho daño, y así. ¿Qué crimen tan fuerte y al mismo tiempo tan difícil? La persona, me está preguntando por aquí, ¿cómo se llama la asesina, oye?

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del 2003 te enamoraste de Alice y de sus bailes. Dime si no, 307-4757 y 5 años después llegaría este tremendo hitazo en Talento de Barrio. Es Daddy Yankee con Pose. Yo soy Michelle Soto, estás en esta hora que es Regrexa, pura música del recuerdo. Ponte Exa.

momento donde les dices a tus hijos, hijos, estas son las canciones que escuchaba mamá y papá en sus tiempos. Ya son las 12:14, estás en Regrexa y como te decía, esta rolita del símbolo no puede faltar para que eduques a tus chamacos de buena música. Hoy estamos en Regrexa, éxitos dos mileros para ti. 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

0: las 12:30. Regresamos del corte comercial. Oye, y dicen por ahí las estadísticas que el 80% de las personas está a favor de Joy y el otro 20% está a favor de Jesse porque piensan que es Joy. Ay, esta dinámica de confundir a Jesse y Joy siempre se ha dado, pero hay un origen, ¿eh? Dicen que porque como son nombres unisex en la cultura pop, el nombre Jesse, que es diminutivo de Jesús, pues digas, tú también hay mujeres que se llaman Jesse. Jesse J, Jesse James, no sé, puede tener tanto connotación o significado para chica o para chico. Ahora, también la fonética Joy, también que digo, es inglés, en inglés alegría, no se lee como en sí femenino, sino que lo solemos confundir con la palabra Joy, que es, ajá, como Juan en inglés. Entonces, ¿tiene o no sentido que confundamos a Joy con la onda hombre y no tanto con la onda mujer? Ahora, creo que el punto más importante es que el orden del nombre en sí, Jesse and Joy, marca como primer nombre Jesse. Y Jesse lo anuncia uno como si fuera el principal, el vocal y el representante de la agrupación. Y en este caso es Joy. O sea, está bastante complicado, bastante confuso, pero pudiera ser una respuesta al por qué nos equivocamos muchos al confundir por primera vez o segunda o tercera con quién demonios es Jesse y quién es Joy. Ahí lo tienes. Oye, también Jesse, la vaquerita Jesse. O sea, fácil podemos equivocarnos. No, no se echen la culpa de tener tanta... tanto trasfondo y referente que no nos haga identificar nombre con nombre. Ya son las 12:32 y dime, ¿alguna vez te equivocaste así de gacho al confundir a Jesse and Joy? Déjamelo al 307-4757. Vamos a un corte comercial. No se te ocurra cambiarle y regresamos a este que es Regrexa, un bloque completo de una hora de pura música nostalgia. En todas partes, soy Michelle Soto, ponte Exa.
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Se llama Tu Corazón y es de la cubana Lena Burke junto con Alejandro Sanz. Esta canción no la confundas con rolas de alguna apertura de novela porque no apareció en ninguna. Y fíjate que Lena actualmente está siendo ella concertista. Nunca se alejó de la música, al contrario. Ha estudiado leyes para poder defender a varios artistas en cuestión de, ya sabes, plagios musicales. Muy de abogacía de la industria de la música. Así que nunca dejó, ahora sí que de lleno, todo lo que es la influencia musical. Pero recordemos que ella, en una cuestión de salud, pues tuvo que pausar su carrera, ya que presentó problemas de movilidad, la cual obviamente la dejaron fuera de los escenarios por mucho tiempo. Ya son las 12:44, estás en Regrexa. Vamos con algo de Gwen Stefani, ¿te parece? Soy Michelle Soto, en todas partes, ponte Exa. Uh-huh.

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La 1:04, ¿qué te pareció nuestro regreso? ¿Te gustó ese viaje al pasado? Puro 2000, bienvenidos al 3074757. Nuestros WhatsApps ya están súper listos para ser lanzados y claro, recibidos en este espacio donde nos vas a decir qué está pasando ahorita en Mexicali, en tu trayecto de que ahorita fuiste por tus hijos, o a lo mejor ya vas o vienes de salir de comer de tu jornada laboral. Quiero acompañarte a lo largo de todavía una hora. Recuerda que estamos desde contigo desde las 10 de la mañana aquí en XFM. 686-307-4757. Y quiero regresar con tu respuesta a la pregunta que te voy a hacer. ¿Cómo la ves que el Senado de la República ya aprobó la nueva Ley General de Materia de Bienestar al Cuidado y Protección de los Animales? Dirás tú, ¿y a mí qué me importa eso? Bueno, si tienes perritos, gatitos, cuyos u otro animal considerado mascota, le tendrás que sacar su CURP. Así es. ¿Te quieres enterar de esto? ¿Qué está sucediendo? ¿Cómo qué y para qué y dónde hacerlo para ser un buen ciudadano y tener esta ley general de materia de bienestar, de cuidado y protección a los animales? ¿De qué se trata esta nueva ley? Te voy a platicar todos los detalles. Y platícame si tú, que ahorita tienes un animalito, un perrito, un gatito, un animal de compañía al cual amas y adoras y que te lo llevas a donde sea, que sea pet friendly, ¿cuál ha sido la mejor anécdota que te ha pasado con tu perrijo, con tu gatijo o tu animal de compañía? Y digo mejor anécdota, que si te lo chulean a cada rato, de que a cada rato te lo presumes en redes sociales, que haces súper feliz a tu familia, todo eso bonito que solamente lo logran las mascotas al estar en nuestro hogar. Las mejores anécdotas con tu animal de compañía. 307-4757 y yo regreso.

0: Regresando, te prometo que te platico muy a fondo de lo que está pasando en el Senado de la República con esta nueva ley que, pues sí, nos va a obligar a registrar con CURP y todo a nuestros animalitos. Vamos a un corte comercial. No le cambies, soy Michelle Soto, ponte Exa.
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0: Oye, y no es fuera de onda, pero se supone... Espérame, déjame te lo verifico. No, ayer fue el festejo, el cumpleaños de Alex Syntek, el nacido en Mérida, Yucatán. Cumplió 57 años. El día de ayer, pues cumplió, no se dio más de testigo que subiera un meme o subiera... Ah, no, se subió un meme. Subió una animación ahí muy cool en sus redes sociales. Ahí que lo sigo en Instagram. Y también, hubiera estado padre, ¿no? Que pusiera como un cómo se la estaba festejando, si le diera un pastelito, ya es que todo sube. Ay, mi tío. Lo que debes de subir, bebé, no lo subes. Ay, mi niño tan desfasado en las redes sociales. Pero ya va a ver la manera en la que, si este Raúl Alejandro Escajadillo. ¿Se llama Escajadillo? ¿Por qué te ríes, camarero? ¿No te rías? Ah. Raúl Alejandro Escajadillo Peña, no, pues corazón te puso Alex Syntek. Imagínate, ¡ey, tú, Escajadillo! Está raro, oye. Por eso tanto odio contra el mundo, con razón, ya entendí. 307-4757. Y si tú nada más, mira, andas mandando ¡mua! Amor, buenas vibras, de seguro te gusta Caloncho, ¿verdad? ¿Vas a estar mañana ya? ¿No? ¿Por qué? Ah, ya sé. Eres de los que dicen, no, la neta, yo quiero estar en un lugar más VIP. Bueno, te traigo en este momento el cómo ganarte la zona privilegiada, la zona naranja VIP, la que te pone directo y muy cerquita con tus artistas favoritos en Isla de las Estrellas. 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Mándame mensaje al 307-4757 y lánzate con el screenshot de que ya tienes el registro en nuestra aplicación. Si no la tienes bajada, bájala ya y regístrate, pero rapidito. La primera persona que lo haga se gana un par de accesos para mañana el concierto de Caloncho en una zona super VIP especial, la zona naranja, en el escenario de Isla de las Estrellas. ¡Ah! Ya me mandaron mensaje. ¿Quién es? ¡Diego! ¡Qué rápido andabas cazando la promoción, eh! ¡Muchas felicidades! Así rapidito te ganaste la promo de los accesos para Caloncho. Y así todos los artistas que estarán en Isla de las Estrellas y vayan al formato de Exa FM, les pondremos un asiento para ti y un acompañante para que canten, bailen, disfruten y hagan lo que quieran en esta zona del 91.5. Ya es la 1:24. ¡Muchas felicidades a Diego, que fue el primerito en acudir al anuncio y ser el ganador de este par de accesos para la zona naranja VIP de Isla de las Estrellas! Tendremos más zonas, así que no se muevan de Exa FM. En cada uno de los locutores en vivo tendremos una promoción distinta para hacerte ganar. Soy Michelle Soto, vamos a un corte comercial. No le cambies, en todas partes, ponte Exa.
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0: Tururun, tururun, ya llegaste a la casa. Ay, se te olvidó el cilantro. Se te olvidó el arroz. No, pues te olvidó todo para el mandado. 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

0: ¡Qué bellísimo es sentirte por acá, bebé! Y estar siempre en contacto por el 91.5, 1:36 de la tarde. Te saludo a Michelle Soto, estoy contigo desde las 10 de la mañana, ¿eh? Y me voy a las puras 2 de la tarde porque tenemos para ti información, así es. Recuerda que vamos a tener promociones, tenemos premier de cine, tenemos también accesos para la zona VIP naranja en Isla de las Estrellas. Por si no tenías ningún... Ahora sí que no tenías ni siquiera el plan de ir a Fiestas del Sol, nosotros te sacamos plan. ¿Qué tal? Tú nada más pon la presencia, nosotros ponemos los accesos a diferentes artistas que van a estar en Isla de las Estrellas. 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Porque octubre también habrá promoción, en noviembre ni se diga, y bueno, para diciembre, ¿qué te cuento? Por eso es súper importante que estés acá en XFM. Dice, saludos a todos los del personal militar del 23 Regimiento de Caballería, que cállate la boca, ¿eh? Que han de estar bien orgullosos, porque uno de sus representantes, en cuanto a la milicia, ganó este reto de habilidad física 100, que apenas voy en el tercer capítulo, perdón, no me chuto, no puedo, soy mamá y a veces le gana a Blue y a cualquier contenido que yo me quiera chutar. De hecho, me estoy achutando, cuando no están los niños, me estoy achutando otra vez Breaking Bad, con esto de que se anunció que es la mejor serie de todos los tiempos. Ya la había visto, pero recordar es vivir, así que me puse a ver ahorita con mi novio Breaking Bad, y cuando hay posibilidad de estar yo en mi momento sola, me encanta ver a mí lo que son realities de competencias, como me encanta. Dicho hay un, aparte de habilidad física 100, México, yo le agarré mucho el gusto de ver realities de competición, cuando miré uno que era así tipo, pero de rugby, equipos de rugby japoneses. Buenísimo, bebé. Si no te gusta el rugby, no importa. Tú míralo y está súper entretenido, está súper chido, te lo recomiendo. Y todos, pues, basándonos en las plataformas de streaming que más te agrade. Pero saludos a todos el personal militar que tienen, al parecer, al ganador de esta actividad física 100. Híjole, ya les spoileé. Bueno, pues en redes sociales, ni modo que qué. 1:38 de la tarde. Vamos con más música regresando del corte comercial. Nos vamos a corte, ¿eh? No le cambies. Soy Michelle Soto, ponte Exa.
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la quien es crush de medio y si no decir todo Mexicali. Sabrina Carpenter, 1:51 de la tarde. Y antes de irme, déjame, te voy a dar la información que quedaba pendiente. Y es que, para todo, para la escuela, trámites laborales, te piden sí o no la CURP. Ay, ahora pues ahí la tienes, ¿no? Vas a un café internet, ahí más o menos la pides. O igual ya tú que estás muy tecnológico, pues la agarras a cada oficina. Pero tú ya le sacaste la CURP a tu Michi o al Firulais de casa. Pues si no lo has hecho, pon mucha atención porque ya es un hecho. El Senado de la República aprobó lo que es la nueva Ley General de Bienestar Animal. Y ahora tienes que registrar a las mascotas y es obligatorio, o sea, de a blanquillo. Lo bueno es que es gratuito en todo México. ¿Será esto posible? Aquí te voy a contar detalles para que no te agarren en curva. Número uno, los animalitos que van a estar de cajón en este padrón o en este registro van a ser todos los perros y gatos, incluso los perritos comunitarios de la cuadra, ¿eh? También los perros, los pequeños del hogar que son los conejos, hámsters, cuyos, las aves de ornato como algunos canarios. Y también entrarán en este registro los animales exóticos autorizados. Si alguien tiene una víbora, una tortuga, un ave que sea permitida por la ley, también se va a este registro. Y ojo, los que son animales de granja como vacas, cerdos, gallinas, están ya protegidos por la ley de contra el maltrato. Por ellos no entran en este registro de mascotas. Y eso es para lo que se va a hacer, porque esto se viene muy serio y se busca que las personas que sean mala onda y que no esterilicen a sus animalitos y no les ofrezcan las garantías básicas como lo es alimento, un área limpia, agua, o que los tengan en una opción de sufrimiento, pues sean multados. Además, habrá cero tolerancia ante estos maltratos, en este padrón de infractores que también se va a realizar en caso de que una persona cometa crueldad animal. Habrá multas de hasta 200,000 pesos y hasta 36 horas de arresto. Fíjate que este padrón ya está vigente allá en la Ciudad de México, pero ya se va a hacer a nivel nacional. Así que una mejora para que nuestros animalitos tengan una vida mucho más plena. Creo que está padre, qué cool que se haga y pues nada más esperar el cómo hacer el padrón, porque aparte de que va a ser gratis, pues tendremos que estar muy al pendiente de cómo realizarse. Recordemos que esto apenas se acaba de actualizar, se acaba de hacer, así que vamos a estar muy al pendiente porque los que tenemos gatitos, perritos o animales de compañía, pues vamos a hacer nuestro registro a este padrón de animalitos, ¿ok? Son la 1:54, yo ya me voy, pero mañana regreso en jueves para ti en punto de las 10 de la mañana. Yo soy Michelle Soto y me vas a encontrar en TikTok como Michelle Soto Locutora y también asimismo en el Instagram. Y ya como toda buena señora, ahí estoy también en el Facebook, Michelle Soto Locutora. Ahí me encuentras, ahí platicamos, porque de aquí me voy para allá contigo a platicar en mis redes sociales. Camarero, muchas gracias. Recuerda que tenemos más música y más contenido para ti. Ahorita llega Diana Lizárraga para que no te muevas al 91.5. Soy Michelle Soto, cuídate bastante en todas partes. Ponte Exa. ¡Mua! Hasta mañana. Bye.

0: 1:58.
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0: Escuchaste la más reciente colaboración de Cristian Castro con las Hash en Exa FM 91.5. ¿Cómo está todo el mundo el día de hoy? Que estaba checando ahí una entrevista que les hicieron. Algunas cosas que debes hacer antes que te cases. Ahorita que recemos se las voy a compartir. ¿Qué se imaginan ustedes que deberían hacer antes de tomar esa decisión? Decir, sí, me caso. ¿O qué hiciste tal vez tú que ya estás casado? ¿O qué te faltó hacer? Tal vez tú me puedes decir, 307-4757. Ahora te voy a comentar lo que Cristian Castro y Hash dijeron que debes hacer antes que te cases. En los controles técnicos, mi querido camarero. ¿Cómo estás, cama?
1: ¿Qué tal, Diana? Muy bien, Diana. Gente bonita, buenas tardes, buenas tardes.
0: ¿Tú qué consideras que debes hacer antes de casarte, cama? Te recibí. No, pues, alguna cosa que digas, no, esto antes de casarte lo tienes que hacer.
1: No, pues, todavía no. Nada, todavía no. No tengo idea.
0: Pon tú que ya vas a dar el paso, cama, pero que tú digas, antes de casarme tengo que yo haber realizado, haber hecho esta cosa.
1: Bueno, sí, pues, como pues... que tener, pues, tener algunas cosas ya, sí, ya realizadas, ¿no? Ajá. Por ejemplo, algo, posición económica, algo así.
0: Estar estable económicamente.
1: Sí, porque, pues, para que no falte. Además, me adelanto antes que...
0: Sí, muy bien, ¿verdad? Cama, hombre, sí. Prevenido.
1: Sí, exactamente.
0: Otra cosa, y así en lo personal, alguna actividad, algo que tú digas, ah, yo no sé, quiero primero ir a conocer tal lugar, o quiero hacer esta cosa antes de casarme.
1: No, mejor dicho, programarme bien en durante lo que va a ser todo el día, y así, la semana, y meses, y años, y todo así, pues, ir bien a la bien, a la par, que no.
0: Tú
1: que
0: muy
1: no.
0: Tranquilo, cama, muy bien portadito.
1: Sí, ya, sí. Antes de que se case, para que cuando se case uno, ajá, pues entonces ya va uno, ya va a estar ya programado uno.
0: Muy bien, cama, pues ¿verdad? Ahí está, ¿verdad? ¿Ustedes qué opinan? 307-4757, ¿qué debes hacer antes de casarte? Oigan, ¿qué creen? 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Ponte Exa y nos vemos en el cine. 2 de la tarde con 16 minutos. Yo soy Diana Lizárraga, tú en todas partes, ponte Exa.
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0: Dos de la tarde con 20 minutos en Exa FM y ya estamos pensando, ¿qué haríamos con 26 millones de pesos? Aquí nosotros ya soñando, imaginando, porque soñar no cuesta nada. Y aquí lo importante es comprar boleto. Entonces, ¿de qué están hablando? Ah, pues de sorteos de la UABC. Aquí está Teo, ¿cómo bravo. Estás, Teo? Qué muy gusto
15: bien,
0: verte.
15: Muy bien, Diana, de verdad, muy contento de estar nuevamente aquí en la cabina de Exa y pues invitando a la gente porque como siempre ya estamos con el sorteo número 97 de la UABC, son 55 años ya los que se cumplen en este diciembre de que se realizan los sorteos universitarios. ¿Por qué tantos? Pues porque la gente así lo ha decidido. La gente es la que define un sorteo, la duración del mismo, y afortunadamente pues estamos ya acercándonos al sorteo 100, Diana.
0: ¡Qué bárbaro!
15: Se dice fácil, pero son 55 años en los que la gente ha respondido muy bien pues al llamado de la Universidad Autónoma de Baja California, que en este momento atiende a más de 70,000 estudiantes en sus aulas de todo el estado. Y por eso es que estamos aquí con el 97 sorteo, que será el próximo 10 de diciembre.
0: Ajá. A ver, déjate cómo, espérame, porque hacen, ¿sí? Te escuchan muy bajito.
15: A ver. A ver, ahí estamos, señor camarero.
0: Está mejor, sí.
15: Muy bien. Te comentaba que el primer premio, como bien lo dijiste, son 26 millones de pesos. Es un cheque certificado ya después de impuestos. Los impuestos los absorbe UABC, es la que los entera. Pero el cheque se hace por 26 millones de pesos a nombre de la persona ganadora. Lo comentábamos ahorita también aquí. Un boleto puede ser la diferencia. Es un boleto. Tenemos ganadores de los millones que son compradores de un solo boleto. Ajá. Y con ese la suerte de la tómbola de la suerte les atiende.
0: Ya les tocaba,
15: con eso,
0: ¿verdad?
15: Se llevan, así es, con eso se llevan el premio. Lo importante, Diana, siempre dentro de los sorteos es el objetivo es apoyar a la universidad para que tenga pues las mejores condiciones posibles. Siempre hay necesidades, siempre hay algún problema que hay que resolver en beneficio de los estudiantes, y por eso no dejamos de tener ese esfuerzo que es el sorteo universitario. Hay un segundo premio de 4 millones de pesos, hay automóviles del año, automóviles y camionetas del año, los cheques por 100,000, cheques por 50,000, y en este momento, Diana, lo importante es decirle a la gente que hay también una primera oportunidad antes del sorteo magno de ganar con el mismo boleto si lo compran a más tardar el 29 de octubre, que es nuestra fecha de corte para el sorteo para compradores oportunos. Compran su boleto a más tardar en esa fecha, participan en el sorteo para compradores oportunos, que es el 5 de noviembre. Ahí tenemos grandes premios, los combos a los que ya están acostumbrados los compradores oportunos, que ahora ya no traen remolques y ya no traen motos ni nada. Es el vehículo más un cheque. En el primer premio es una Toyota Tacoma del año, es híbrida, que se lleva también un cheque de 150,000 pesos acompañándola. El segundo premio es una Bronco Sport Outer Banks del año, que también va acompañada por un cheque de 100,000 pesos. Y el tercero es una SUV Corolla Cross de la marca Toyota, que lleva acompañando un cheque por 50,000 pesos. También tenemos un cheque por 100,000 como el premio número 4 y otros premios. En total son 500 en esta primera oportunidad, Diana, con el mismo boleto. Pueden ganar en compradores oportunos cualquiera de los premios y posteriormente ganar también en el sorteo magno el 10 de noviembre. Por eso la importancia, Diana, de invitar a la gente para que no se espere hasta el final. Estamos en tiempo de que en este mes de octubre compren su boleto y tengan esta doble oportunidad de ganar.
0: Oye, es que están buenísimos los premios, como siempre, ¿no? Como siempre, buenísimos los premios. Y como tú lo dices, hay gente que compra un solo boleto y con ese gana. Que ahorita dijo el Cama, yo ya compré mi boleto. Le dije, Cama, si tú con ese boleto ganas, ¿qué no vas a comprar? Lo que estamos platicando antes de entrar al aire. Entonces ya estamos aquí poniendo de acuerdo. Si ganamos, todos nos vamos a pichar algo, ¿verdad? Hay que compartir el premio. Así que ustedes también compren su boleto, el sorteo 10 de diciembre, pero... pues ustedes ya tienen que asegurar, porque aparte hay sorteo de colaboradores, hay muchas opciones.
15: Para la gente que nos ayuda a vender, tenemos dos automóviles, uno en el primer sorteo y otro en el segundo, automóviles del año, están muy bonitos para nuestros colaboradores. 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Ahorita tenemos, como siempre, nuestra promoción de 3x2 en boletos digitales, solo comprando en la página de internet. Ya ha cambiado un poquito ahí la ruta de la compra de boletos. Desde el principio ya sabes cuánto vas a pagar, no te vas a esperar al final para que te diga, para ver si viene o no el descuento. Seleccionas 3 y vas a pagar 2, y desde el principio te dice que lo que vas a pagar. También en nuestras oficinas hay miles de estudiantes ya con su cartera en mano que están en este momento vendiendo sus boletos, así es que no le va a batallar para encontrarlos. Pero si les batallan aquí en Mexicali, váyanse a las Fiestas del Sol, ahí tenemos nuestro módulo, tenemos nuestra ruleta de la suerte, compran un boleto, le dan vuelta a la ruleta y se llevan un obsequio como esta taza o cualquiera de otros artículos promocionales de sorteos.
0: Que de hecho lo que te iba a decir, agradecerte que siempre que viene nos trae regalito, nos renueva nuestra taza. El Cama también ya tiene su taza nueva, que esa está, claro, está bien padre porque está grandecita, ese un cereal se puede echar uno aquí. ¿Verdad? Está bien, Cama, porque ya viene el tiempo del cafecito así caliente, entonces aquí el Cama lo desquita bastante, todos los días se echa su... Mira, aquí tiene el de la vez pasada.
15: Ahí está el anterior, así.
0: Sí, se usa aquí las tazas. Muchas gracias, Teo, por los obsequios.
15: Hombre, al contrario.
0: Y pues la gente que se ponga a apoyar, porque tú puedes ser el siguiente ganador, ¿verdad?
15: Así es.
0: Agregarte.
15: No, pues agradecerte, Diana, y agradecerles siempre que nos abran las puertas de EXA para hablar con la gente y decirles la importancia de verdad de su participación. Estamos siempre muy agradecidos y por eso buscamos siempre ofrecerles los mejores premios.
0: Muchísimas gracias, Teo, como siempre un gusto recibirte aquí en la cabina, y más que bueno, aparte nos trae regalito.
15: gracias, buenas
0: gracias,
15: tardes.
0: Que tengas bonita tarde. Compren su boleto y apoyen a la UABC. 2:00 p.m. con 26 minutos en todas partes, ponte EXA.

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6: 2:34 en Exa FM. ¿Y qué creen? ¿Qué creen? 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
6: 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Vamos a... ¿música? Música. ¿Qué vamos a escuchar, Cama?
8: Podemos escuchar a...
6: No, pero primero hay que escucharte a ti.
9: Sí. ¿Qué vamos a escuchar a Pepe Madero con Arrúpame.
6: Ahí está, Pepe Madero, ex Panda. 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

0: Escuchaste a Alex Syntek y Ana Torroja en Exa FM 91.5 con Duele el Amor. ¿Cómo anda de moda ahorita Alex Syntek? Que oye, le fue re bien con todo el relajo que hizo porque ya hasta amarró. Ahí trabajo con José Joel, el hijo de José José. Ya ves que van a hacer el tributo a tipo Big Band. Entonces se invitó a Kalimba y a Alex Syntek. Entonces ya le salió chambita, ¿no? Con todo su relajo. Ahí está la rolita. Muy buena rola, como no, de Alex Syntek y Ana Torroja. Oigan, ¿qué creen?
1: ¿Qué creen?
0: Son las 2 de la tarde con 52 minutos y es el momento exacto para irnos de nuevo con el Gago, que nos tiene excelentes recomendaciones. Adelante, Gago.
2: Hola, hola, ¿qué tal, Diana? Como bien los mencionas, así como a... ¿Cómo se llama el hijo de José José? ¿José Joel?
0: ¿Algo así? Sí, José Joel.
2: ¡Qué oportunista! Bueno, ¿qué oportunidad le salió de justamente ahora invitar a Alex Syntek? No, bueno... No es que se esté colgando, es que es una excelente oportunidad. 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
0: Gracias, Gabo. Más adelante vamos de nuevo contigo con esas excelentes recomendaciones de Smart and Final. 2:55 p.m. en todas partes, ponte Exa.
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2: 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Yo soy Gago, y todo haces, así que no te despegues de la frecuencia naranja, porque tenemos más música y mucha más información. Yo soy Gago, en todas partes, ponte Exa.
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2: 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Y evidentemente a ti, que estás sintonizando la frecuencia naranja con buena música y mucha información, gracias a los radioescuchas que vinieron a saludar y a hacer su mandado. Tengan una excelente noche. Nos vemos en la noche, justamente en Fiestas del Sol. Quédate para más información. 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
1: Y llegó el momento de retirarnos del aire. Te agradezco mucho que nos hayas acompañado el día de hoy. Te invito a que te mantengas, obviamente, aquí en la frecuencia exacta 91.5. Te quedas en compañía de Memo Lorenz de 4 a 7 de la tarde. Y, por supuesto, yo agradezco a mi querido camarero los controles técnicos. Gracias, cama.
2: Gracias, Diana. Buenas tardes. Y ya saben, siguen en sintonía de Nexa 91.5.
1: Efectivamente, cama, aquí en la frecuencia exacta. También podemos seguir en contacto a través de mi Instagram. Me encuentras como Soy Diana Lizárraga, mi página de Facebook, así como Diana Lizárraga. Recuerda, hoy se presenta DLD en la Isla de las Estrellas. A todos los ganadores de la Zona Naranja, pasen la increíble Zona Naranja VIP. Los van a consentir muchísimo. Muchas felicidades. Ahí mañana me cuentan cómo estuvo todo el mitote ahí en el área VIP de Exa FM. Y a todos los que van, a todo el público, pues vamos a cantar y a corear todas las rolas de DLD. Ahí, de hecho, estarán mis compañeros el día de hoy presentando en la Isla de las Estrellas. También los locutores de Exa FM estaremos presentando a algunos artistas. Hoy toca la Zona Exacta en Fiestas del Sol, obviamente en la Isla de las Estrellas. Cuídense mucho, besillos, y ya lo sabes, en todas partes, ponte Exa. Adiósín.

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0: Hola, ¿cómo están? Bienvenidos a XFM 915, nueva cuenta, porque ya vi que andaban bien, pero bien al tiro, escuchando XFM 915 desde hace rato con Diana Lizárraga. ¡Saludos, Diana! ¡Déjale! Diana Lizárraga, que se hizo presente en el Memo Rave el sábado pasado con su honorable esposo, Francisco. ¡Salud para los dos! ¡Déjale! ¡Saludos! Y dos shots también les mando. Porque ya es miércoles, McFly, camarero, así que... ¡Bum, bum, bum, buru, bum, bum, bum, bum! Nos subimos al DeLorean musical, que el camarero lo maneja porque nunca se le para, y así vamos a poder viajar a diferentes décadas, claro que sí. Y hablando de el copiloto, el piloto, mejor dicho, el DeLorean musical, ¡el camarero! ¿Cómo estamos, camarero Doc? ¿Todo bien?
1: Todo bien, ¿no?
0: ¿A qué década quieres bajar? De hecho, tengo preparada una década muy especial donde el rock era increíble para los oídos.
1: Mafly, tú sabes cuál.
0: Exactamente, mira, así que ahí les va una rolita, mira. Desde hace algunos días me decían, en el rock en Exa, que pon una canción, que de Blonde y que no sé qué, pues, vamos a poner algo de eso. Y me lo saluda su amigo en el micrófono hasta las 7 de la tarde. Pónganse al tiro. Tu amigo Memo Llorens. Me encuentras en Instagram como Memo Lorenz. Y les quiero platicar que el día de hoy vamos a estar junto al Gago FM en la Isla de las Estrellas presentando a DLD. Mi vida. Así que pónganse al tiro porque... ya se fueron boletos para el día de hoy para DLD, ya tenemos ganadores. Felicidades a todos los ganadores y ganadoras. Va a estar chido el asunto. DLD siempre lo hace increíble. Y la neta, familiar, no sé si se pida. En los vocales es muy bueno. Así que se van a divertir, se los aseguro. Y aparte vamos a estar el Gabo y yo, vamos a estar haciendo, ya saben, lo que más nos gusta, ¿no? Haciendo que la gente se ponga exótica, maníaca, tropical, claro que sí, ¿eh? Así que pónganse al tiro. 307 47

0: 57, porque eso es el día de hoy, camarero, en Fiestas del Sol. El día de mañana va a estar el señor Caloncho.
1: Tazos, quiero que me rompas asos.
0: Va a estar el Calonchos, también es otro universo bastante bueno musical. Y también vamos a estar ahí en Isla de las Estrellas. Y el día de hoy les voy diciendo que tengo par de boletos VIP para la Zona Naranja exclusiva única en Isla de las Estrellas para Caloncho. ¡Yo quiero ir a Caloncho, Memo! Pues entonces ve guardando el WhatsApp 307-4757. Mientras tanto, camarero, le damos play a esta rola porque es miércoles, McFly. Ellos son Blondie. Esto se llama Call Me. ¡Nos vamos! A otras décadas, como 1981, cuando sonaba esta rolota. 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

0: ¿Qué andas queriendo poner ahí, camarero? ¿Qué querías poner? Mejor ponte Punto X, mejor. De regreso en cabina con Memo Lorenz. Me sigues en Instagram como Memo Lorenz. Yo los quiero mucho a todos ustedes. Y les voy platicando que EXA 91.5 se une a los 50 años de celebración de las Fiestas del Sol. Por eso, el día de hoy, miércoles 30 de septiembre, vamos a estar ahí en Isla de las Estrellas con un DLD. Todo cambio, cuando no hay nada. Ahí está.
1: Es que a mí me gusta mucho esa canción.
0: Pues bueno, si tú fuiste de los ganadores o ganadoras, ahí nos vamos a ver. Ahí de hecho vamos a estar presentando a DLD en Isla de las Estrellas. Y me da gusto de primera por año, este año nuevo 2026, Fiestas del Sol, 50 años. Ya empezaron hace una semana más o menos, ¿no, cama? Yo, esta es la primera que le toca a XFM y estuvo la mejor, estuvo Globo. Ahora toca a los XFMs. DLD el día de hoy. Ya se fueron los boletos para la zona VIP. Créanme lo que está elegante, está tropical, está exótico. Está exclusiva, ¿eh? Claro que sí, ¿eh? Y el día de mañana es primero de octubre. ¿A poco no me digas, Memo? No, pero no es por eso que lo comento. Es porque llega Isla de las Estrellas el día de mañana, jueves, ¡Caloncho! Y también vamos a estar presentando al Calonchos. Ahí vamos a estar en Isla de las Estrellas. Y les voy avisando que el día de hoy, en cualquier momento, sigue conectado a En Cabina con Memo Lorenz y con el camarero Lero Lero Cantinero. Porque tengo un par de boletos VIP para la zona exclusiva de XFM arriba del escenario de Isla de las Estrellas.
1: ¡Yo quiero, por favor!
0: Va a estar increíble, DLD va a estar increíble, Caloncho. Ahí vamos a estar. Y también para cotorrearlo, uno conocerlos y... ¿Qué onda? ¿Poco tú eres el Tavo Tavo? Así como el Tavo Tavo que lo conocí el fin pasado. Igual, me va a dar un buen de gusto ponerles caras a las foticos que tienen aquí. Y también aparte, les quiero ir diciendo que la dinámica va a ser a través de nuestro WhatsApp. Ya saben, pondré una rola. ¿Y cuál es el WhatsApp, Memo? 307-47-57. A ver, ¿va a tronar, ¿verdad, camarero, la rola? ¡Súbale, camarero! ¡Ay, ay, ay! ¡Es miércoles! ¡Agárrense! ¡Agárrense donde puedan! Todos pidan permiso, que el camarero no pide permiso y se anda agarrando. Muchas gracias a todos los que siguieron felicitándome en mi cumpleaños. En serio, los quiero. Y todavía me llegan felicitaciones, como por ejemplo de Chari. ¡Chari, hágale! Y a todos los que ahorita vayan calentando motores, vayan calentando deditos ahí para el WhatsApp. Para que manden el mensaje primero que cualquier otro. Al 307-4757. Por acá me dicen, Memo, feliz cumpleaños, que le hayas pasado súper, te mando un abrazo atentamente el Romelín. ¡Romelín, hágale! Romelín. Saludos, hermanote, gracias. Y mañana iremos a ver a Caloncho. Es súper fan. Ah, pues ahí nos vemos entonces, mi querido Romelín. Ahí nos vemos en el Calonchos, mi querida Chari. Ahí nos vemos también. ¡Fiestón! Por su atención, buenas tardes. Camarero, pues soltamos otro rolito, ¿qué? Ahorita se fueron un buen de rolitas de la Blondie. Y a la gente le gustó, claro que sí, ¿eh? Oiga, lo único que sí les platico es que me acabo de enterar de que falleció el ¿cómo se llamaba el boxeador? Boxeador mexicano que se... ¡Ay, sale bien! ¡Kawachi! ¡Kawachi, fíjate! Mira, aquí vamos a buscarlo rápidamente. Vamos a ver acá. Todos lo ubicamos, ¿no? Que tuvo sus... Sí, Kawachi Box, Jorge Kawachi.
2: Sí, fíjate. Completo,
0: o sea, sí, tristemente falleció Jorge Kawachi. Que. Pues sí, fíjate, él tuvo una carrera.
2: Política. Pues,
0: dentro de la política. Estuvo en Big Brother. Quiso entrar al box. Y pues acaba de confirmar, tristemente, el fallecimiento de este 30 de septiembre. De. Jorge Kawachi. Y fue Roberto Palazuelos, fíjate, el que se enteró. Pues la neta sí da tristeza, pues porque pues al final pues uno nunca le decía, bueno, quién sabe qué era pasado, ¿no? Y también el día de ayer falleció Otto Sirgo, un actor muy conocido. Y pues que en paz descansen tanto Otto Sirgo el día de ayer como el día de hoy. Así que pues después aquí dice, su deceso ocurrió 6 meses después del fallecimiento de su padre, el empresario Jorge Kawachi. Entonces, el padre, ¿no? Entonces, pues mira, 6 meses después, el padre Kawachi y el hijo Kawachi se va 6 meses después. Bueno, ahí están juntos, en un lugar mejor. Y pues creo que todavía no se dice el de qué falleció, seguramente, posiblemente fue alguna complicación médica. Y pues sí, es triste que el canijo falleció. Que en paz descanse. Camarero, pues ponemos una rolita, ¿no? Vamos a poner una rolita. Las canciones siempre ayudan a que el corazón descanse y el oído se alegre. Y vamos a seguir con rolitas rockeronas en este miércoles McFly. Pero bueno, es miércoles McFly, camarero. Vamos buscando otro cotorreo. Mira, me voy por esta rola, camarero.
2: ¿Tú di cuál?
0: Me voy a ir por esta rola porque ahorita escuchamos a Blondie, ¿no? Con una vocal femenina, suena increíble. Y siempre que pongo a Paramore, solamente me confirmo y me recuerdo que las voces femeninas en el rock hacen falta. Porque cuando llegan, son trascendentes. Y Paramore lo confirma con Hayley Williams y That's What You Get. That's What You Get. Aquí en el buen, pongan el tiro, pues.

0: That's What You Get de Paramore, Hayley Williams en los vocales. Hoy buena música de rock de diferentes décadas porque es miércoles. McFly, camarero en los controladores, tu amigo Memo López, el micrófono. Ahorita suelto la dinámica para los boletos VIP de Caloncho el día de mañana. Camarero, vámonos de fiesta. ¡Vámonos de fiesta, camarero!
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3: Hola, ¿cómo están? Hola, hola, ¿cómo están? Hola, ¿cómo están? Yo me llamo camarero. Yo me llamo camarero. Lerole, lerolo, lerola, lerolu, leroli, lerola. Ay, camarero, ¿sabes qué pasa? Siempre sucede de dos cosas. Si tomo café, llega un momento en el que me empiezo como a poner medio exoticón, medio maniaquillo. Y cuando no tomo café, como que me da el tonto. Me da. Porque que me agarre es otra cosa, pero me da.
4: Es que el café tiene algo,
3: pero de repente ahorita así como que... Como que te... Como que yo me quiero ambientar solo, pues, y tengo que hacer cosas así.
4: Pues es...
3: Porque estás bien serio, camarero, porque estás bien serio.
4: Estás motivado, pues, estás motivado.
3: Oye, serio, oye, serio, andas muy camarero. Oye, camarero, andas muy serio y aparte andas hablando así muy, muy grave, muy sensual. A ver, un saludo para toda la gente, te lo está pidiendo.
4: Saludos a todos nuestros radioescuchas en estos momentos. De 4 a 7.
3: Te avientas unos graves que ya no hables, me van a quitar la chama.
4: No, pues. Esta voz tan gangosa que escuchas,
3: no, ¿cómo, ¿cómo crees? No, camarero, pues no, sí. Jamás. Gangoso, sí, que bueno. Imagínense. No. Hola, buenas tardes, estamos aquí en Nexo FM y les queremos poner mucha música. ¿Quieren boletos?
4: ¿Por qué me remedas? ¿Por qué
3: quieren? No, ¿qué pasa? No, si quiero remedar, camarero, amigos, tengo que decir como que, ¿por qué me remedas? ¿Por qué no estás aquí? Hey, muchas gracias en estos momentos. Camarero, me encuentran en los mejores bares de Mexicali.
4: No.
3: No se encuentran ambos dos.
4: Sí.
3: Amigos, que comience la primera contienda del este miércoles McFly en este nuevo horario de 4 a 7 de la tarde. ¿A poco sí? Vamos, sí, de 4 a 7 de la tarde, como os pongas el tiro. Así que mira, es miércoles McFly y ya le traigo, ya le estoy queriendo echar ojitos a rolas que desde ahorita vamos preparando el Rock Nexa Vintage. Entonces, vamos preparando, ¿no? Vamos preparando unas buenas canciones. Este miércoles en especial, después de tanta fiesta que se salió de control positivamente, me dan ganas de escuchar grandes canciones que no te hacen sentir tan bien sin necesidad de ser tan eufóricas. Como por ejemplo, esta rolota, camarero. Todo el mundo se quiere quedar con el mundo. Todo el mundo se quiere quedar con el mejor pedazo del pastel. De eso habla. Everybody wants to rule the world. En opción número uno, maníacas. Opción número uno, vas a mandar un uno a nuestro WhatsApp a 307-4757. Si quieres a los Tears for Fears. Qué bonito,
4: ¿eh? Ya, ah, con llorosos me voy, ya.
3: Sí, ¿verdad?
4: Ya, ya se me nota.
3: Es que el camarero sí le da nostalgia. Este rolito, mira, opción número uno.
5: Ay, me gusta mucho esa canción, mamá. Bueno,
3: esta es la opción número uno. La opción número dos. Nos damos otro universo que también te trae así como que, ándale, ¿a poco sí? Opción número dos, mira. Yo más suelto esos dos roles. Vamos a ir agarrando ya. Una, Tears for Fears. Dos, a los de Depeche Mode. Enjoy de Silence. 307-47-57. Un 1 para Tears for Fears. Un 2 para Enjoy the Silence. ¿Qué es lo que dice el público? Y aparte, mira, los que manden mensaje ya se van preparando. Ya se van preparando para cuando suelte la dinámica para los boletos de mañana de Caloncho. Se van preparando. ¿Qué es lo que quieren? ¿Enjoy o los Tears for Fears? Pero para eso ocupamos soltar, camarero, el violonchelo del Susan.
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5: ¡Con bona! ¡Leche con bona!
3: ¿Qué canción van a querer?
5: ¿Qué canción van a querer con onda?
3: ¡Ay, camarero! ¡Camarero, camarero! Vamos a poner los micrófonos, los audífonos. Si ocupo café, camarero. Si ando bien Ando bien volteado los cables ahorita.
4: Te estoy 18, Memo.
3: Te estoy 18, exactamente. 18 o 24. Te estoy 18. Es que ando bien enchemucado. No he parado desde el sábado, amigos. No he parado y me arrepiento. No. Ando arrepentido. No. ¿Y le voy a parar? No.
7: Viva, viva.
3: Y luego no, me mandaron las fiestas del sol. ¿Tú qué piensas que ahí voy a estar nomás tomando agua de limón y jamaica? Pues no. No es cierto, la verdad.
4: Café.
3: No, cuando estás trabajando, pues sí, tienes que estar al tiro, ¿no?
4: Sí.
3: Pero ya que después que presente los DLDs, ¿tú crees que no me van a dar ganas de... A ver, voy a estar viendo y viendo ahí todo de... Colito. Vasitos rojos ahí. ¿Quién quiere? No, pues claro que... Ese chamuco ha ido más guiñándome el ojo. Pero bueno, ahorita estamos en la contienda 307-47-57. 1-1 para Tears for Fears. Everybody wants to rule the world. O 2. Si tú quieres, escuchará Enjoy the Silence. De los Depeche Mode. 307-47-57. ¿Qué dice el público? Mira, nos mandaron un audio por aquí, qué bonero. Vamos a escuchar ese audio, lo bajan un poquito al violonchelo, por favor. A ver qué nos dice el HP.
8: Happy Verde tu yo-yo.
3: ¡Éjale! ¡Éjale! ¡Éjale! Éjale para ti, HP, el húmeda. Muchas gracias, hermano. Cero, yo me la sigo pasando infelizotote porque me siguen felicitando. Y por eso, mientras me sigan felicitando, vamos a seguir de fiesta. Por su atención. Buenas tardes, ahora sí hago el conteo rapidito, camarero, porque Paco Madrid me dice:
9: yo quería boletos para los DLD, pero ya no me gané boletos.
3: Pero sí puedes ir allá abajo. Sí puedes estar ahí viendo DLD. Número uno dice: ¡hágale!
9: ¡Guachau!
3: Dice el número uno por acá. Betty dice: número uno. Ok, Betty, abrazote. Lo. Ingeniero, colega. El ingeniero Martínez. Abrazo. Hasta donde te encuentres, convirtiendo a Mexicali y México en un lugar tecnológico lleno de ingeniería de buen nivel. ¡Hágalo para ti, tremendazo! Número uno, ok. Tear for Fears. Ay, por acá, Ingrid, ¿cómo está? ¿Todo bien? ¿Todo a gusto? Ok. Número uno, lo hice por acá. Nuda. Estás pidiendo. Y yo pidiendo otra vez me estás queriendo la Noeli, otra vez quiero otra canción. ¿Qué canción? No me dice qué canción quieres. Dime qué canción quieres, por favor. Ah, ¿quieres DLD? Ah, ok, ahorita pongo una DLD, pues. Vamos a poner una DLD. Número 2, hágale salud, Memo y camarero, que sigan pasándola al 100. Yeah. Tabo, hágale. Entonces, gracias mi querido colega ingeniero Martínez. Gracias, carrale. Hace rato que no te topo ahí, en donde siempre te topo. Hay que vernos. Te mando un éjale, también para ti, éjale. Mi querida María Rosa Picasso. La uno dice Camila. Camila, ¿cómo estás? A ver, camarero, ya, a ver. Vamos a rezar aquí. Ya dura mucho. A ver, todo sea el conteo rapidito. Ahorita sigo leyendo sus mensajes. Yo los quiero mucho a todos ustedes. Me gusta que manden tantos mensajes que me quedo sin voz. Y se me va la voz. Si no tengo tu voz. Lo hice número 2, número 1, número 1. Lo hice número 2, Katherine Égale. Lo hice número 1, el Germán Javier. Y luego el J. Rodríguez, número 2. Está reñido el asunto y se va la alza Depeche. Los Depeche Mode. Y luego Mike Ramos dice: la 1, trácalas y la Juliet. Égale. Y por acá, Denise. Égale, número 2. Número 2, y con esto, camarero. Juan, abrazo, hermano. Con eso está decidiendo lo que ustedes quieran escuchar, camarero. Lo subimos al volumen porque la gente quiere escuchar música donde el sintetizador es el protagonista. Y eso lo logra siempre Depeche Mode con Enjoy the Silence. Qué rico eso, ¿no? Aquí en Exa 91.5. ¡Ah!

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